Buenas noches, mi familia Candela. Saludo especial para todas las personas que se conectan en la fiesta más sabrosa que tiene Colombia. Quien les habla, Cristian Tirado, dándoles la bienvenida a la fiesta Candela. Y ahí estábamos con Califlow Latino, lluvia con nieve, mi familia Candela. La primera fiesta Candela en este mes de septiembre. Entramos en los Bres. Vámonos poniéndonos algo intensos. Aquí está Como Yo Le Doy de Pitbull y suena en la...

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4: 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En Candela son las 7:57.
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Mi familia Candela. Arrancamos una nueva hora de programación en la fiesta más sabrosa que tiene Colombia. ¿Quién les habla? Cristian Tirado, saludando a todos los oyentes que reportan sintonía a esta hora a través de nuestro WhatsApp Candela. 315-301-9580. Qué rico es escuchar esto del binomio. Esto se llama Recorriendo a Venezuela del Binomio de Oro y lo escuchas en la...

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2: 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En Candela son las 8:54.
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Ahí estaba Grupo Galé con esto que se llama ¿Cuánto te amo? Quien les habla, Cristian Tirado, mi familia, dándoles la bienvenida a una nueva hora de programación en la fiesta más sabrosa que tiene Colombia. Aquí está Juan Luis Guerra, Si tú te vas, y suena en la...

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0: 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En Candela son las 9:33.
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2: 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En Candela son las 9:58.
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2: Quiero mandarle a mi mano un pedacito de la historia negra, de la historia nuestra, caballero. 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

0: gracias. Véngase para acá.
1: Gracias.
0: Un auto bien bonito para mis muchachos de Mariachi Chapala de León, Guanajuato. ¡Ven! ¡Qué catrín!

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estamos iniciando esta hora, mi familia Candela. Buenos días. Con este gran artista Willy Colón recordando su música, sus éxitos. Gitana, gitana, qué bonita canción. A esa hora de la mañana, hoy sabadito, sabadito, fin de semana. Hoy es, sí señores, 5 de septiembre, hoy es sábado. Hola, hola, ¿cómo está mi familia Candela? Bienvenidos a este nuevo amanecer. Dándole las gracias a Dios, estamos en la Viejoteca Candela. En este 5 de septiembre, mi familia Candela. Yo soy JJ Chacón acompañándolos en este día maravilloso. ¿Cómo están? ¿Cómo amanecieron? Contento.

0: Bienvenidos, alegres, dicen por acá, qué bueno, mi familia Candela. Así que bienvenidos a este día, a este sabadito, a esta mañana maravillosa. Porque vamos a pasar un día espectacular, como dicen por ahí, espectacular. Mi familia Candela, claro que sí. A todas las amas de casa, a todos los transportadores, a todos los Candela vigilantes, a todos los abuelitos, abuelitas, tías, mamitas, mejor dicho, toda la familia Candela. Tengo muchas sorpresas, muchas cositas para contarles en este nuevo amanecer, mi familia Candela. Pero también quiero escuchar a los oyentes que están desde muy tempranito ya habilitando nuestro WhatsApp de la familia Candela. Candela, solo éxito. Yo veré, ¿no? Así que me van a contar qué van a hacer el día de hoy porque tengo sorpresa, pero más adelante les voy a decir porque tengo premios para entregar el día de hoy. Así que saluditos, 315-301-9580 en este sabadito fin de semana. Salúdeme ahí. Dígame, hola Chacón, ¿cómo amaneció? ¿Cómo estaba? Aquí estamos en el barrio. Estamos amaneciendo, vamos a ir a trabajar o vamos a ir a hacer nada. Mi familia Candela, buenos días, buenos días.
1: Chacón, Chacón, buenos días, feliz turno.
0: Hola.
1: Espero que tenga un fin de semana maravilloso, Chacón.
0: Ah, bueno, lo mismo, que tenga un día maravilloso y un fin de semana bien chévere, bien bonito. Mi familia Candela, buenos días.
2: Chaconcito, Dios lo bendiga, muy buenos días. Y el oyente Jairo Jiménez, reportando sintonía, laborando desde Pasadena.
0: Ah, qué
2: ¿por
0: bueno.
2: Qué? ¿Por qué? Porque desde septiembre se siente que viene diciembre. Candela, Candela, Candela, solo éxito.
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0: Pues sí, señor, sí, señores, sí, señores. Ahí están los oyentes a esta hora. Buenos días, buenos días.
4: Yo escucho Candela, Candela, solo éxito. Chacón, buenos días, a lo mejor un abrazo.
0: Sí, señor.
4: Dentro de estos países, pues no olvides que acá no esperas. Oíste, Chacón, y cuento pues, hermano, que tiempo seco. Bogotá, la movilidad está en 4-5. Y por favor, y me sale una persona muy especial que va conmigo.
0: Ah, bueno.
4: Se llama la señora Luz Marina. Doña. Por favor, para que me la salude. Y yo escucho Candela, Candela. Saludos, éxito. Chacón, un abrazo, lo mejor.
0: Bueno, un saludo para doña Luz Marina a esta hora de la mañana. Y para todos los oyentes que van por ahí ya y se van hacia distintos lugares de la capital de la República. Buenos días.
5: Chacón, Chacón, buenos días. Aquí desde Estados Unidos manejando camión Seguridad Trailera para todos los Candela Marchitos y para todos los de Candela en Colombia. Un saludo especial, Seguridad Trailera.
0: Bueno, ahí se le escuchó un poquito raro, pero bueno, está desde Estados Unidos manejando un camionito, un camioncito, dijo ella. Bueno, buenos días.
6: Chaconcito, buenos días, Dios lo bendiga. Aquí trabajando desde las 4 muy AM. Saludos, Chacón. Candela, Candela, Candela, solo éxito.
0: Eso, solo éxito, recuerden, desde septiembre la música de diciembre, mi familia Candela a través de los 101.9. Buenos días.
7: Hola, Chaconcito, buenos días. Saludándote, Luz, desde California. Wow. Y la sintonía siempre con la mejor música. Candela, Candela, solo éxitos y trabajando.
0: Bueno, muy bien.
7: Bendiciones.
0: Bendiciones desde California, que nos escuchan a través de www.candelaestereo.com.
8: Muy buenos días, familia Candela, les habla el amarillito 757.
0: Sí.
8: A ver, Mosquera, Bogotá, 55.
0: Qué bueno.
8: El día espectacular. Y Candela, lo mejor. Un saludo muy especial a todos los amarillitos en Bogotá. Que tengan un excelente día. Candela, Candela, Candela, solo éxitos.
0: Qué bueno, familia Candela ahí, un saludo para todos los Candela amarillitos. Vamos a ver quién más está por acá, buenos días.
9: Yo escucho Candela, Candela, Candela, solo éxitos. Buenos días, JJ, tenga usted un excelente turno. Te habla Javier Eduardo Galindo desde el barrio La Esmeralda, preparándome para salir en mi caminata.
0: Ay, qué bueno, vea, y trabajando, muchos trabajando y no querían trabajar el día de hoy, ¿cierto? Se querían quedar en la casa por allá durmiendo, haciendo pereza, mi familia Candela, pero no, tocó camellar, como dijo por ahí. Buenos días.
10: Muy buenos días, Chaconcito. Alfredo Álvarez, su vecino, como siempre, reportando sintonías del portal de la Sierra, localidad de Usme, Candela, solo éxitos.
0: Ah, bueno, listo, ahí están los oyentes, porque desde septiembre, la música de diciembre.
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0: Y claro que sí, familia Candela, porque...

Estamos en la Viejoteca Candela y no puede faltar la música, los éxitos musicales. Y que no lo vaya a dejar el tren a esta hora, que no lo deje el Transmilenio, que no lo deje el SITP. Mejor dicho, mi familia Candela, son las 6 de la mañana, 14 minutos en la Viejoteca Candela. ¿Cómo dice? ¿Cómo dice?

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0: Eso, familia Candela, vea cómo gozamos ahí. Eso. Cariñito, ¿dónde estará el cariñito esta mañana? Mi familia Candela, porque nosotros seguimos aquí disfrutando de este sabadito fin de semana. Eso, que baile, que baile. Estamos en la Viejoteca, buen clima en la capital de la República y muchos oyentes a esta hora contándome. Oiga, tengo sorpresa, familia Candela, muy pendientes, muy pendientes.
1: Chacón, Chacón, Chacón, muy, muy, muy, muy buenos días.
0: Hola.
1: Porque desde septiembre con la música de diciembre en Candela, solo éxitos.
0: Así es, sí señor.
1: Un abracito rumbo al trabajo.
0: Abracito, abracitos.
1: Portal de Usme, rumbo a Teusaquillo.
0: Ay, qué bueno.
1: Un abrazo, Chacón.
0: Bueno.
1: Dios te bendiga.
0: Sí señor, a todos ustedes que van a camellar, pero por ahora vea. Quiero un sombrero.

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0: sí, señores, amigo de Don José, ahí está el Negro José con el Combo Palacio, mi familia Candela. Una mañana maravillosa. Oiga, ¿dónde está usted? Que me cuente, familia Candela, y tengo sorpresas, tengo premios para entregar el día de hoy. Porque recuerden que desde septiembre la música de diciembre.
1: Desde septiembre la música de diciembre.
0: Pues sí, señores.
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0: Y hablando de septiembre y de todo esto que se viene, mi familia Candela, de los meses más bonitos del año. Pues tengo arbolitos de Navidad por montones para entregar. Sí, señores. Así que pendiente, familia Candela. A todos los oyentes que están ahí en sintonía, ¿quieren estrenar arbolito de Navidad de Candela Candela Solo Éxitos? Bueno, pues muy fácil, mi familia Candela, me van a contar en un audio diciendo yo escucho Candela Candela Candela Solo Éxitos. Me dicen su nombre, me dicen de qué parte se comunican.
2: Arbolito de Navidad que siempre florece los 24.
0: Y me van a contar cuál fue ese arbolito que más recuerdan de su infancia. Mi familia Candela, ¿listo? Así que todos van a participar, solamente tienen que estar pendientes de la ruleta de la fortuna porque vamos a entregar muchos arbolitos de Navidad en la Viejoteca Candela, sí señores, el día de hoy, así que pendientes, todos van a participar, mi familia Candela, solo espero los audios para que me cuenten, yo escucho Candela Candela Solo Éxitos, me dicen su nombre, dónde están, qué están haciendo y me cuentan cuál es ese arbolito que más recuerdan de su infancia. ¿Sí se acuerdan de ese? Yo sí me acuerdo uno que era como con algodoncito, era como una... como un arbolito, solo las ramitas ahí y le colocaba uno algodoncito y le pegaba uno las bolitas de Navidad y así era, y en un tarrito con tierrita, ese era el arbolito, ese lo recuerdo mucho, tengo foto y todo. Si tienen foto me lo envían también, claro que sí, mi familia Candela. Así que arbolito de Navidad. Eso, mi familia Candela, qué bueno, muchos arbolitos para entregar el día de hoy. Buenos días.
3: Chaponcito, buenos días, feliz turno, Dios me lo bendiga. Diga, aquí ya llegando a empezar a laborar, Vertica, buen día.
0: Bueno, Vertica, eso de una, Vertica está saludando. Buenos días, buenos días.

0: muy buenos días, mi familia Candela. Mi nombre es Paola Ramírez.
1: Hola,
0: estoy
1: Paola.
0: Actualmente ahorita laborando.
1: Sí.
0: Soy de Madrid, Cundinamarca.
1: Madrid.
0: Y yo recuerdo mi arbolito de Navidad cuando era niña, que sí. Hacíamos, cogíamos un arbolito ya seco y lo decorábamos con algodón.
1: ¡Ay, ese era el mismo mío!
0: Y le poníamos ya las bolitas de colores.
1: ¡Igualito!
0: Y ese era nuestro hermoso árbol de Navidad en esos tiempos.
1: ¿Y cómo han cambiado?
0: Candela, solo éxito.
1: Solo éxito. ¿Y cómo han cambiado ahora los arbolitos, no? Ahora son con luces LED y hasta el berraco, mejor dicho. Mi familia Candela, sigan ahí. Buenos días, familia Candela, buenos días.
2: Familia Candela, muy buenos días. Con Rodrigo, desde Kennedy, Roma.
1: Hola, Rodrigo.
2: Y el arbolito que más me recuerda es aquel que hacía uno con las ramitas de pino.
1: Sí, ese. Sí.
2: Le colgaba uno cajitas
1: sí.
2: De fósforos envueltas en papel de regalo.
1: Bueno, listo.
2: Eran muy bonitos.
1: Bueno, están muy pendientes porque todos están participando por esos arbolitos de Navidad. Porque familia Candela.
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1: Sí, yo señores. 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
4: Buenos días, Chacón.
1: Hola.
4: Chacón, Chacón, Chacón.
1: Señora.
4: El dueño de la información.
1: Sí, señora.
4: Yo soy Adriana Guzmán, reportando sintonías de la localidad Cuarta de San Cristóbal,
1: sí.
4: Barrio Bellavista.
1: Mucha bien, muy bien.
4: Yo me acuerdo de un arbolito que tuvimos, que fue un pino.
1: Sí, un pino.
4: Que mi papi trajo por allá del bosque.
1: Del bosque, sí.
4: Y le colocamos extensiones, una extensión. Pero ese mismo día, el día del 24 de diciembre, quedamos sin arbolito.
1: ¿Por qué?
4: Porque conectamos el arbolito para, pues, por
1: ¿sí?
4: ser Navidad y el arbolito se nos quemó.
1: ¡Ay, no! Se prendió.
4: Se nos quemó el chamizo.
1: Dios
4: entonces
1: mío.
4: Quedamos sin arbolito y...
1: No, mejor dicho.
4: Entonces, ya desde ahí... Mi papá después nos compró un chamizo de esos artificiales,
1: ¿sí?
4: De quitarle las ramas y ya. Ese fue mi árbol de mi niñez.
1: El que más recuerdan. Bueno, ahí están los oyentes todos participando por esos arbolitos de Navidad. Mi familia Candela en la viejoteca porque seguimos de música.
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1: Y si tienen foto, también me envían la foto, claro que sí, de esos arbolitos de antes. Yo tengo por ahí la foto, voy a mandarla. Mi familia Candela. Así que aquí está Mala Mujer con la Sonora Matancera.

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0: Sí, señores, sin poderte hablar. No, es hora de hablar, de conversar, de hacer esa llamada que usted tanto pues ha querido hacer. Y a veces dice, no, no quiero llamar. Pero sí, hágale, llame a esa persona para que puedan hablar, para que puedan pues arreglar esos problemas que de pronto tienen por ahí, de familiares o de compañeros. Mi familia Candela, es el momento. Y más recordando esta música y canciones, porque hay que recordar los bonitos momentos, los momentos felices que hemos pasado con toda la familia, claro que sí. Y a las 7 de la mañana, 3 minutos, estamos iniciando otra hora más de buenos éxitos con la familia Candela.
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0: Solo éxitos, sí señores, solo éxitos a esta hora, a través de los 101.9, con muchos saluditos. Y recuerden, con muchos arbolitos de Navidad. Porque estamos en esta viejoteca en este mes de septiembre, disfrutando y pasándola bien chévere mi familia Candela. Así que recuerden, yo escucho Candela, Candela, solo éxitos. Me cuentan dónde se encuentran, me dicen su nombre y me cuentan esa historia cortica de ese arbolito que tanto recuerdan en su infancia. Mi familia Candela, y alguna anécdota que les haya pasado con ese arbolito. Y si tienen, de paso me envían la foto, claro que sí. Buenos días.
2: Chacón, chacón, chacón, muy buenos días, bendiciones, feliz turno.
0: Hola.
2: Feliz fin de semana.
0: Gracias.
2: Norma desde Villeta.
0: Desde Villeta.
2: El arbolito que yo más recuerdo.
0: A ver, cuéntemelo.
2: Mi mamita, ella siempre le gustaba vestir chamizos.
0: Sí, sí.
2: Entonces, para nosotros la aventura más grande era esa, salir con ella a buscar un chamizo. Siempre lo buscábamos más alto, que tuviera unos 60 más o menos.
0: Sí, señora.
2: Y así ancho.
0: Mejor dicho.
2: Mi mamá compraba unas bolsas de... llamaban de nieve. Eran unas bolitas,
0: sí,
2: como de copor chiquititas.
0: De copor, sí.
2: Y nos generaba unas agujas y nos daba con hilo. Y hacíamos esas cadenetas y luego lo enrollábamos y en la parte más gruesa del árbol envolvíamos algodón. El tarro era una caneca. La llenábamos con piedras, tierra.
0: Se
2: envolvía eso en papel de regalo.
0: Sí.
2: Poníamos un... En esa época los bombillitos eran muy bonitos, eran como en cristal, como en vidrio, sí. Y habían unas lágrimas, a mí me encantaban. Chacón, excelente turno.
0: Muchas gracias.
2: Porque yo escucho Candela, Candela, Candela, solo éxito.
0: Solo éxito, mi familia Candela. Bueno, se fue muy largo en la historia, pero si tienen historias más corticas para darle la oportunidad a todos los oyentes. Buenos días.
3: Hola, hola, Chaconcito, muy pero muy buenos días, reportando sintonía desde la zona cuarta de San Cristóbal.
0: Hola, Martica.
3: El arbolito que más recuerdo.
0: Sí, ¿cuál es?
3: Era el que hacíamos con un chamisito, con algodón. Unas bolitas rojas chiquitas,
0: sí,
3: que mi mamá nos ponía a armar. Ese es el que más recuerdo.
0: Sí.
3: Dios te bendiga grandemente, que tengas un bonito día. Martica Garzón, como siempre, reportando la sintonía.
0: Bueno, muchas gracias. Oiga, como que ese arbolito del chamizo era el de moda en ese tiempo, ¿no? Mi familia Candela, buenos días. Por acá me envían foto. Uy, qué bonita foto. Ahí las dos chicas, el niño, bueno, y me mandan ahí la foto. Vamos a ver qué me dicen. ¿Qué me dicen? Buenos días.
4: Buenos días, Candela, Candela, solo éxitos. Buenos días, mi chaconcito.
0: Hola.
4: Que tenga un excelente día.
0: Gracias.
4: Que nos ponga esa música tan chévere que nos pone los sábados. Y mi anécdota de los arbolitos, porque cuando yo era chiquita, pues nunca tuve un arbolito.
0: ¿No?
4: Y ya vine a tenerlo después de grande,
0: sí,
4: de adulta.
0: Sí, señora.
4: Y para mí significa mucho porque,
0: claro,
4: de chiquita fue muy triste, pero de grande lo puedo disfrutar.
0: Bueno.
4: Y por eso quiero que Candela me regale un arbolito. Y Candela, Candela, solo ese,
0: bueno,
4: tú me reportas del Rosal y mi nombre es Eddie.
0: Bueno, estar muy pendiente de la ruleta de la fortuna, porque son muchos arbolitos que vamos a entregar. Mi familia Candela, buenos días.
5: Yo escucho Candela, Candela, Candela, Candela, Candela, Candela, solo éxito. Bendice a mi familia Candela, hombre, chacón, chacón.
0: Hola.
5: Una historia bonita era cuando nosotros vivíamos en Chinauta.
0: Sí.
5: En Chinauta vivíamos allá y había un lote grandísimo y nosotros íbamos allá en diciembre.
0: Sí, señor.
5: A conseguir un arbolito pequeño que era espinoso, no me acuerdo el nombre, la verdad. Pero lo llenábamos de unas pepitas pequeñitas de icopor y quedaba como si tuviera nieve. Ese es el recuerdo más bonito que tengo.
0: Bueno, muchas gracias a nuestro oyente siempre en sintonía, Pedrito Julio Calvo Sánchez, desde Zipaquirá, ¿cierto? Él está ahí siempre en sintonía y nos vamos con el Joy Arroyo, recordando música y recordando muchos momentos especiales como los arbolitos, cuando disfrutábamos y armábamos el arbolito en familia. Y recordamos esos familiares que de pronto no están, pero los recordamos con mucho cariño. Aquí está En la Viejoteca Candela son las 7 de la mañana, 7 minutos. Sigan enviando su audio. Mi familia Candela, porque son muchos arbolitos de Navidad.
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0: Viático, ahí estaba el combo Nutibara y Alcides Díaz, mi familia Candela en esta viejoteca. Son las 7 de la mañana, 21 minutos, a través de los 101.9 con todos los oyentes reportando sintonía también. Y recuerden que estamos entregando muchos arbolitos el día de hoy con esas historias que nos están contando los oyentes, con ese arbolito que más recuerdan. Recuerden, es cortica la historia, me dicen dónde están, qué están haciendo, y así de simple, siguen participando todos los oyentes, todos están participando. Solo tienen que estar pendientes de la ruleta de la fortuna. Buenos días.
1: Chaconcito, Chaconcito, buenos días, buenos días. Dios me lo bendiga, feliz turno.
0: Muchas gracias.
1: Estoy ya rodando aquí por Bogotá.
0: ¿Por dónde?
1: Vamos para el trabajo.
0: Sí.
1: Chaconcito, me recuerdo como siempre el chamisito. Íbamos a poner por los lados de Monserrate a buscar un chamisito.
0: Imagínese.
1: Se llamaban ese momento. Y algodoncito, algodoncito y las bolitas.
0: Así es.
1: Chaconcito, un buen día. Dios lo bendiga.
0: Bueno,
1: Warner Bomb Velázquez, la verdad, desde Kennedy, Roma.
0: Desde Kennedy, Roma están nuestros oyentes a esta hora también. Buenos días.
2: Muy buenos días, Chacón, Chacón. Este es el arbolito de un familiar que fui a visitar el año pasado. Está sí. Hecho de chamizos y algodón, muy bonito.
0: ¿Cierto? Sí.
2: Me gustaría ganarme ese arbolito para enviárselos de Navidad.
0: Bueno,
2: Candela, Candela, Candela, solo éxitos.
0: Solo éxitos en la viejoteca Candela en esta mañana, recordando esos arbolitos que, mejor dicho, nos gustaba tanto, ¿no? En esos tiempos maravillosos. Buenos días.
3: Chaconcito, buenos días. Le habla reportando desde aquí de Suba, Flor Sarmiento.
0: Desde Suba.
3: El arbolito que más me acuerdo y que me trae muchos recuerdos agradables.
0: A ver, ¿cuál
3: es?
0: Fue
3: el que mi mamá nos mandaba a conseguir, el pino.
0: Sí.
3: Y la lama.
0: Ah,
3: no
0: sí,
3: me acuerdo,
0: señor.
3: La otra penquita, pero era la lama y el pino, y eso lo adornábamos con algodón y pepitas blancas.
0: Mejor dicho,
3: yo escucho Candela, Candela, Candela, Candela.
0: Solo éxitos. Éxitos, eso, solo éxitos. Ahí están nuestras oyentes, qué bonito. Hola.
4: Candela, Candela, Candela, solo éxitos.
0: Hola.
4: Y el oyente Jairo Enrique Jiménez reportando sintonía desde Pasadena.
0: Pasadena.
4: Bueno, el arbolito que yo más recuerdo en aquella época tendría como unos 8 años.
0: Uy, 1900, hace rato.
4: Casi 1980.
0: Imagínese.
4: Eran unos chamizos que nos íbamos y cortábamos con mi abuelo y lo armábamos y lo colocábamos con algodón y bien rellenito entonces. Y era muy unida la familia en aquella época, no como ahora que todo el mundo es cada uno por su lado.
0: Así es.
4: Para participar.
0: Bueno.
4: Candela, sí. Candela, solo éxitos.
0: Bueno, muchas gracias a nuestro oyente siempre ahí en sintonía. Buenos días.
5: Mi familia Candela, muy pero muy buenos días.
0: Hola.
5: El arbolito que yo recuerdo.
0: ¿Cuál era?
5: Ya, aparte de que tengo uno como que tenía yo como unos 3 añitos, estoy ahí. Sí. De visita ahí en el arbolito. Si pronto consigo la foto,
0: sí, señora.
5: En esos días se la envidio.
0: Bueno, listo.
5: Pero el que más recuerdo así es el que hacíamos con una pepa que le llaman lulo de perro.
0: Sí.
5: Y entonces se conseguía la Villa del Río. Acá en el barrio de Tonjuelito. Estamos cerca del barrio de Tonjuelito.
0: Sí.
5: Y nosotros empezábamos como desde el mes de más o menos septiembre y octubre con esa temporada a buscar árboles. Aparte que primero el de nosotros les sacábamos hartos para vender. Les vendíamos a un peso, a unos 50 con pepas y así. Esa es la Navidad más hermosa que yo recuerdo.
0: Bueno.
5: Dios me los bendiga y yo escucho Candela, Candela, Candela, suavecito.
0: Muchas gracias a los oyentes, ahí está, recordando esos momentos maravillosos, mi familia Candela, porque...
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0: Pues sí, señores, desde septiembre, la música de diciembre. Aquí está La Ausente con Pastor López el Indio, recordando eso. Hay mucha gente que ya empieza a desempacar ahí la caja, el arbolito de Navidad, ¿cierto? Eso.
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0: 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En Candela ya son las 7:33.
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0: 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Claro, en Candela son las 7:34.

Ahí estaba The Latin Brother. Oiga, buscándote, por ahí están buscándolos. Mi familia Candela, sí señores, para decirles feliz día, feliz mañana. Mi familia Candela en la Viejoteca Candela reportando sintonía a todos los oyentes. Oiga, llegó la hora de también saludar a los oyentes que están de cumple. Sí señores, muy buenos días, dice Chaconcito. Un feliz día, que Dios me lo bendiga siempre. Quisiera felicitar a mi esposo Eduardo, que está de cumpleaños hoy. Que dice ella que lo aman mucho. Que pase un día maravilloso, lleno de salud y mucho amor, con muy feliz cumpleaños, gracias. Y yo escucho la mejor familia Candela, Candela, Candela, solo éxitos, con todo el cariño, Floralba. Perla dice ahí, ¿no? Pues un saludo para ellos.

0: Saludos, saludos para todos los cumpleañeros. Ahí está el saludito para todos ustedes en esta mañana a través de los 101.9. Y nosotros continuamos con todos los oyentes, reportando sintonía, escuchándolos, porque estamos entregando muchos arbolitos de Navidad.
1: Chacón, buenos días. El arbolito que más me recuerda a mí es el arbolito de mis abuelitos, que nos mandan a conseguir unos chamizos y los forramos en algodón. Le colocamos guirnaldas, bombillos.
0: No, mejor.
1: Y esa era la feliz Navidad de nosotros. Yo escuchando la biblioteca de Candela, Candela, solo éxitos, me quiero ganar el arbolito de Navidad.
0: Bueno, está pendiente mi familia Candela. Buenos días, por favor. Estamos un saludito para todos ustedes. Muchas gracias, dicen ahí, Chaconcito. Gracias a ustedes por estar ahí siempre en sintonía. Mi familia Candela, buenos días.
2: Chaconcito, buenos días. Dios le bendiga.
0: Hola.
2: Mi nombre es Gladys, reportando sintonía de Gran Granada. Lo que más recuerdo de mi infancia y mi niñez son los arbolitos que uno sacaba del bosque, que tenían espinas y tenía uno que tener mucho cuidado.
0: Sí, claro.
2: Los adornábamos en compañía con la familia, con mis hermanos, de árbol, de algodón y también de esas pepitas rojas.
0: Sí.
2: Gracias, Chaconcito, bendiciones.
0: Bueno, bendiciones, claro que sí, ahí están los oyentes participando el día de hoy, también contándome esa historia maravillosa de ese arbolita que tanto recuerdan. Buenos días.
3: Yo escucho Candela, solo éxito. Mi nombre es Marta Rodríguez, de la localidad de Kennedy.
0: Hola, Martica.
3: Y el arbolito que yo más recuerdo cuando estábamos pequeños era el árbol de mi nona.
0: Sí.
3: El árbol familiar donde reunían más de 30 personas.
0: Imagínese usted.
3: Y todos ayudábamos. Era un árbol inmenso.
0: Gigante.
3: Realizado con... Era un árbol que iban y cortaban los tíos y uno con algodón, las ramitas las ponía de blanco. ¡Qué arbolito tan hermoso! ¡Ay, qué recuerdo tan lindo! ¡Chao, Chaconcito!
0: Bueno, sí, señora, qué recuerdo, ¿no? Con la Biblioteca Candela, ¿qué recuerdos?
4: Chacón, buenos días. Hola. Aquí reportando sintonía desde la calle 13 con 50. El arbolito que recuerdo de mi infancia era una mata de quiche.
0: Sí, señor.
4: O sea, eso se daba en las mismas matas grandes, en los pinos, y uno se subía allá, bajaba ese quiche y se ponía en una matera y se adornaba con algodón y pepitas de bolitas rojitas. Gracias, Chacón, Candela, mi familia Candela. Yo escucho Candela, solo éxito.
0: Solo éxito, mi familia Candela.
4: Gracias.
0: Bueno, gracias, claro que sí, mi familia Candela. Y qué mejor cuando estábamos con esa muchacha de 15, ¿no? Ay, enamoradísimos nosotros en esos diciembre, en esas fechas especiales, armando el arbolito ahí con la novia, ¿no? Muchacha de 15.

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1: Aquí está la música de los éxitos en la Biblioteca Candela. Muchos recuerdos, ¿no? Se le vienen a uno a la mente cuando dice uno arbolito de Navidad. ¿Cuál es ese arbolito que usted tanto recuerda? Mi familia Candela, 315-301-9580.
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3: 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Claro, en Candela son las 7 de la mañana, 56 minutos.
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también estaba la zaporrita. Vean qué bonito. ¿Se acuerdan cuando sacamos la zaporrita ahí en la fiesta de fin de año? Mi familia Candela, pues qué bueno compartir con todos los oyentes a esta hora. 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Y por otro lado, sigo entregando más arbolitos, claro que sí, con esas historias de ese arbolito que tanto recuerdan en su infancia, mi familia Candela. Más adelante estaremos entregando más arbolitos. Por ahora vamos a recibir a oyentes que siguen contándonos esa historia y siguen contándonos desde qué parte se encuentran, en qué ciudad, en qué localidad, en qué barrio, mi familia Candela, porque vea. Vamos a recordar cuando bailamos el merengue. ¿Quién no baila merengue? ¿Quién no? Todo el mundo bailamos merengue, claro, eso es fácil, ya. Eso, un, dos, eso. Morena, ven, morena, ven.

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0: Hola, mi Chaconcito, muy buenos días.
1: Hola.
0: Su vecina Marta Lucía de acá de Nicolás de Federman.
1: Ay, hola Martica, está cerquita a nosotros.
0: Lo que más recuerdo de mi infancia eran los arbolitos que hacían en casa de mis abuelitos.
1: Sí.
0: Que bajaban de la palma, no recuerdo cómo se llama.
1: Sí.
0: Donde salen para hacer la chicha de Cuesco en el Tolima.
1: Vea pues.
0: Lo pintaban de colores como dorados o plateados.
1: Sí, señora.
0: Y le ponían bolitas.
1: Ay,
0: rojas.
1: Qué bonito. Vea.
0: Chaconcito, quiero el árbol de Navidad. Llevo 2 años para conseguirlo. Para un hogar de abuelitos.
1: Ay,
0: en el
1: bonito.
0: Guamo, Tolima.
1: Bueno, sí, señora, muy pendiente.
0: Candela, candela, candela, solo éxitos. Bendiciones, Chaconcito.
1: Bueno,
0: bendecido,
1: sí,
0: día para usted y su familia.
1: Ay, qué bonita. Claro que sí, para toda la familia de los 101.9, los que nos escuchan también en www.candelaestereo.com. ¿Cuál es ese arbolito que usted tanto recuerda, familia? Porque en minutico voy a entregar arbolitos de Navidad.
2: Chaco, muy buenos días. Reportando Germán Torres acá desde Parque Campestre en Soacha.
1: Hola, ¿qué hubo?
2: El arbolito que yo recuerdo, porque yo era del campo, era que
1: ¿sí?
2: mis padres tomaban de los arbolitos que estaban secos.
1: Sí, señor.
2: Se recogían, se decoraban con musgo.
1: Ah.
2: Musgo que se daba en los árboles.
1: Vea pues.
2: Se decoraba con musgo, algodón. Se colocaban las lucecitas y la pasábamos muy, pero muy espectacular en esas Navidades.
1: ¿Cierto?
2: Tiempos que ya no volverán.
1: Dios mío.
2: Buen día, familia Candela. Solo éxito.
1: Solo éxito, mi familia Candela. También por acá levantan la mano desde Suba, desde San Cristóbal. Están levantando la manito y nos envían los audios. Buenos días.
3: Yo escucho Candela Estéreo, solo éxitos.
1: Sí, señor.
3: Taxi. Candele, amarillito, whisky, enano, vino, 3-3.
1: Muy bien.
3: El arbolito que yo recuerdo era el que se sacaba de los potreros, que tenía unas bolitas como unos frutos.
1: Sí.
3: Lo adornábamos con algodón y las bolitas las pintábamos con témperas de diferentes colores.
1: Vea pues.
3: Y el pesebre lo hacíamos con la llamada Lama.
1: Lama, sí, señor.
3: Ese es el recuerdo de mi niñez. Yo escucho Candela, solo éxitos.
1: Solo éxitos.
3: Para...
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1: Y solo éxitos. Vamos, vamos con los corraleros de Majagual. Con los corraleros, ahí está la gorra. 8:20 minutos en la mañana en la vieja hotel.

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2: 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En Candela son las 8 de la mañana, 29 minutos.
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0: Ay, para todos los que están por allá en piscina, en el mar delicioso, calentándose un poquito el cuerpecito, porque aquí en Bogotá a veces está haciendo mucho frío, ¿cierto? Se fueron por allá a calentarse un poquito, ahí estaba sobre las olas. Y llegó la hora de entregar arbolitos, arbolitos, arbolitos de Navidad a todos los oyentes que están muy pendientes y que nos han enviado su historia de ese arbolito que tanto recuerdan en su juventud, en su niñez. Pues vamos con la ruleta de la fortuna y recuerden, apenas suene la ruleta va a sonar el audio y si es su audio, usted me va a enviar otro audio diciendo, me escuché, Chaconcito, gané, gané, arbolito de Navidad, ¿listo? Así que nos vamos con la ruleta. ¡Ay, Dios mío! Empieza, empieza, empieza. Si escucha su audio al aire, después de la ruleta, pues vamos a entregar el arbolito, pero debe enviarme un audio diciendo, me escuché, Chaconcito, me gané el arbolito, vamos a ver quién fue.
1: Hola, mi Chaconcito, ay, muy ay, buenos ay. Días.
0: Buenos días.
1: Su vecina Marta Lucía de acá de Nicolás ay, de Federman.
0: Dios mío.
1: Lo que más recuerdo de mi infancia
0: ¿sí?
1: eran los arbolitos que hacían en casa de mis abuelitos.
0: Ay, Dios mío, ganó, ganó, ganó nuestro oyente, que se comunica con nosotros y que diga que se escuchó y que ganó el arbolito de Navidad, uno de los muchos que tenemos, sí señores, porque recuerden mi familia Candela que estamos, sí señores, estamos
2: desde septiembre, la música de diciembre.
0: Así es.
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0: Pues sí señores, y se reportó rapidito, vamos a ver.
1: Chaconcito, gané, gané, gané el arbolito para mí. Abuelitos del Guamo, Tolima.
0: Eso.
1: Gracias, Chaconcito, bueno, gracias.
0: Bueno, y para todos los que siguen participando, háganle porque tengo más arbolitos de Navidad para el día de hoy. Y a nuestra ganadora que me envíe sus datos ahí por el WhatsApp, nombre completo, cédula, teléfono y correo ahí de una vez para ingresarla y para que la puedan llamar y decirle qué día puede venir por su arbolito de Navidad, mi familia Candela.
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3: Belkis Concepción.
0: Aquí llegan las chicas. Las chicas del CAN.
3: Las chicas.
0: La chica del CAN.
3: Las chicas del CAN.
0: Con la media María. Es la viejoteca Candela. 8:34 en la mañana, familia.
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0: estaba Chipi Chipi con los melódicos, familia Candela. Y muchos haciendo aceito el día de hoy, sabadito, como siempre, las amas de casa, ellas siempre ahí con ese chip que tienen ahí. Sí, señores, ellas trabajan toda la semana y siguen trabajando en casa, oiga, qué cosa. Pero bueno, familia Candela, buenos días para todos los que están llegando a sintonía. Estamos en la Viejoteca Candela y estamos entregando muchos arbolitos de Navidad y también en mi familia Candela. Muy pendiente en mi familia Candela porque por ahí algunos oyentes me están enviando audios diciendo la feria del hogar Candela, pero no, deben inscribirse inscribiéndose allí con esta frase. Feria del Hogar Candela, sí señores. Así que, y ahí van a recibir el carnet de la Feria del Hogar Candela. Espectacular ese carnet. Tienen que guardarlo muy, muy, muy bien porque el 16 de septiembre estaremos entregando y los oyentes estarán participando por esa, sí señores, esa espectacular sala, mi familia Candela. Espectacular sala, sí señores. Así que muy pendientes. Inscríbase, no me mande el audio diciendo Feria del Hogar Candela, no, es escribiéndolo ahí y van a escribir ustedes muy juiciositos Feria del Hogar Candela, así nomás, y ahí empiezan a pedirle sus datos y van a tener su carnet de la Feria del Hogar Candela, así de simple. Espectacular. Y el próximo 16 de septiembre, muy pendientes, muy pilosos para participar por esas salas, sí señores, con Candela, Candela, Candela, solo éxitos, la Feria del Hogar y Muebles en Sueño. Oiga, espectacular, mi familia Candela. Por otro lado, seguimos entregando muchos arbolitos de Navidad con esas historias de los oyentes que nos siguen contando ese arbolito que más recuerdan en su niñez, en su juventud. Mi familia Candela, esas reuniones bonitas que hacían. Así que muy pendiente, familia Candela, porque desde septiembre la música de diciembre.
1: Desde septiembre la música de diciembre. 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
0: Pues sí, señores, aquí está Traicionera, Pastor López el Indio. Sí, señores, ahí en su radio, en su equipo de sonido, en su celular, a través de los 101.9, pues los éxitos de la Viejoteca Candela y de Navidad, sí, señores.

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8: 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En Candela ya son las 8 de la mañana, 54 minutos.
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1: Un amor eterno. Ahí estaba este gran éxito musical en la viejoteca Candela. Señora, iniciando otra hora más de buenos éxitos. Mi familia Candela, y como estamos en este fin de semana con mucho corre-corre por todo lado, pues nos vamos con Pipe Quintero, sí señores, porque está en el costo de la 68, que nos trae mucha sorpresa para los oyentes en este fin de semana. ¡Pipe, Pipe Quintero!
2: Hola, mi querido Chaconcito, muy buenos días.
1: Buenos días.
2: No, que hombre, qué alegría saludarte, mi querido Chaconcito. Y saludar, por supuesto, a todos los oyentes que hacen parte de la familia más grande de Colombia, la familia Candela. Exactamente, mi querido Chaconcito. 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
1: ¡Ay, espere!
2: Sonó la alarma.
1: Hágale, póngala a sonar.
2: 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Por ahora, venga, sigamos de viejoteca, que estaba sabroso lo que estaba sonando. ¡Ay! ¿Qué me va a poner? ¿Qué me va a poner?
1: Ya, apágame la
2: vela. Una vieja me dijo que tiene vela. ¡Uba! ¡Uba!

demasiado corazón. Ahí estaba Willy Colón, artista, a esa hora de la mañana en la Viejoteca Candela. Son las 9 de la mañana, 11 minutos. Mi familia Candela. Ahí, eso. Qué buena música, porque le tengo noticia, familia Candela, con estos grandes artistas. Vea, oiga. Póngale Tingo Tango. Eso, eso. ¿Quiénes son? ¿Quiénes son? ¿Quién sabe quiénes son? Tango, tingo, tingo, que tingo el tango. Eso. Pues los Corraleros de Majahual, mi familia Candela. Y también vea. ¡Uy! ¿Quién es? ¿Quién es? ¿Quién es? Wilfrido Vargas, sí, señores. ¿Y quién más? ¿Quién más? A ver. ¡Uy! El gran. Sí, señores. El gran Alcia Acosta. Contragolpe. ¡Qué buena canción! ¿Qué tal? ¿Quién más está por acá? Mi familia Candela. A ver, ¿quién más? ¿Quién más? ¡Ay! La Villas Caracas Boy también. ¡Eso! ¿Y quién más estará por acá? Mi familia Candela. ¿Quién más? ¿Quién más? Eso, ¿quiénes son? Sí, señores, los 50 de Joselito. ¿Y quién más? Oh, yeah. Pues mi familia Candela, estos artistas estarán en un solo lugar. El próximo 5 de diciembre. Porque llega la gran fiesta de fin de año con Candela. ¡Uy! Y ustedes pueden llegar a ese sitio, ese día, 5 de diciembre. Porque estarán con nosotros en este punto de la capital de la República. ¿Dónde será? En el gran salón de Corferia, mi familia Candela. Estos grandes artistas con nosotros. No, mejor dicho, eso va a ser una noche espectacular. Con la gran fiesta de fin de año. Así que pendiente, familia Candela. Todos estos artistas reunidos. Sí, señores. Tenemos ya el 50% de descuento a partir del 8 de septiembre. Así que de una vez, mi familia Candela, de una vez. Tingo, tingo, que tingo el tango. Tingo, tingo, que tingo el tango. Uy, qué bueno, mi familia Candela. Así que muy pendiente, familia Candela, a este gran evento de la gran fiesta de fin de año con estos grandes artistas. Por ahora me voy con esta canción, vea. Celina y Reutilio. A las 9 de la mañana, 13 minutos. De una vez, no, ya. Ponga ahí en su agenda de una vez ese día, 5 de diciembre. Póngalo ahí, bien grande, en letra grande. Próximo 5 de diciembre, porque llega la gran fiesta de fin de año con Candela. Yo

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1: Sí, señores, aquí me están preguntando los oyentes en el WhatsApp 315-301-9580. En esta mañana son las 9 de la mañana, 16 minutos. 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Porque llega, vea, ¿quién llega? El supercombo de los tropicales. Con esto, el baile del muñeco. Vamos a bailar un ratico esta mañana de sabadito, fin de semana. ¿Cómo es? Eso.

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0: Pues a mí sí me gusta el merecumbe, y qué mejor en este sabadito fin de semana con toda la familia de los 101.9, que ya ellos saben para dónde van a ir, qué van a hacer el día de hoy. 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Para que ganen y compren muchas cosas.
1: Claro, Chaconcito. ¿Tú qué quieres, Chaconcito? 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
1: 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Chaconcito, y me encontré, mire, para esas parejas o para esas personas que se van a independizar, que dicen, ay, ya, me voy del Hotel Mama. Yo le voy a decir, yo me he ido de la casa muchas veces.
0: Sí.
1: Yo he armado la casa, yo he armado mi apartamento, haga de cuenta usted, por lo menos una, dos o tres veces.
0: Mejor dicho.
1: Por cosas de la vida.
0: Sí.
1: Y para mí lo más importante, Chaconcito, lo más importante, mejor dicho, lo primero que usted debe tener, incluso antes de la cama, sí, porque usted puede dormir en un colchoncito,
0: claro,
1: y bien, todo
0: claro,
1: bien, melo, no pasa nada. Pero lo primero que usted debe tener cuando se vaya de la casa se llama lavadora. Uy, hermano, sí, porque usted puede dormir en un colchón, ¿sí o
0: claro,
1: no?
0: Claro, claro, en una silla.
1: No, tampoco en una silla, pero en un colchoncito usted duerme melo, tranquilo, hasta sí, que consigue la cama, ¿sí o no?
0: Exacto.
1: Usted de pronto compra alimentos que no se necesiten meter a la nevera.
0: Exacto.
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1: 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Por ahora, dime tú, mi querido Chaconcito, ¿con qué nos vamos?
0: Pues que no sean cara dura, como esta canción de David Pavón.
1: Uy, sí,
0: no sean cara dura y vayan de una vez y compren la lavadora, lo que sea, allá en Al Costo,
1: sí,
0: de la 68, ¿sí o no?
1: Me gusta, sí, sí, tiene toda la razón. Me gusta esta canción, me trae recuerdos.
0: Me imagino.
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0: ¡Qué buena canción, mi familia Candela! Sigue avanzando la mañana. Algunos están ya desayunando. ¡Qué bueno, qué rico! ¿Qué está desayunando usted en la mañana de hoy? Saludos a esta hora. Están levantando la mano desde Suba, sí, señores. Que están ahí en sintonía de los 101.9 en la Viejoteca Candela. A todos nuestros amigos ahí que están levantando la mano en Fontibón también, un saludito súper especial. Qué bueno, mi familia Candela. 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Uy, no. Y muy pendientes, recuerde que también estamos saludando a los oyentes que están por aquí reportando sintonía en los diferentes barrios de la capital de la República, en el mundo entero también. Nos escuchan en www.candelestereo.com. Un saludito para todos ellos a esta hora. Para mis amigos en Ibagué, que también, oiga, la Franja Naranja, que están ahí trabajando fuertemente. Así que vamos a gozar y vamos a recibir oyentes. Buenos días. Eso.
1: Es el arbolito que yo recuerdo, el de mis abuelos. Le cogíamos los chamizos secos, ¿sí?, los envolvíamos en algodón, le echamos escarcha, le colocamos bombillos, lucecitas, y esa es la Navidad para nosotros. Nosotros éramos felices. Yo escucho la Viejoteca de Candela Candela en solo éxitos desde el barrio Voz de la Cabaña. Mi nombre es Oscar Salazar y me quiero ganar el arbolito de Navidad.
0: Bueno, sí, señor, están participando por los arbolitos de Navidad también que estamos entregando el día de hoy. Ahí están los audios, nos están contando ese arbolito que tanto recuerdan en su niñez, en su juventud, con toda la familia Candela. ¡Qué bueno, familia! Otros saluditos por acá, levantando la mano. Recuerden, ¿dónde están? ¿Están en su local, en su sitio de trabajo? ¿Están haciendo pereza el día de hoy? Cuénteme, mi familia Candela, en esta mañana, porque estamos en la Viejoteca Candela y con esta música espectacular, vean. Mejor dicho, ahí bailando, haciendo aseo mucho, ¿no? Me dicen por acá. Aquí levantando la mano, haciendo aseo, corriendo la cama, mejor dicho, los muebles. Y con ganas de cambiar, sí, señores, con ganas de cambiar la sala. Pues qué bueno, mi familia Candela.
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0: Y vamos a recordar una canción espectacular porque llega Bienvenido Granda. Aquí está, en la orilla del mar. Muchos están en la orilla de la piscina. Mi familia Candela.
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0: dicho, ¿qué tal uno ahí en la orilla del mar con un buen vinito, con una buena compañía? No, mejor dicho, mi familia Candela, espectacular. Pero los que están aquí o que estamos aquí en la capital de la República, pues nos vamos de una vez con Pipe Quintero al costo de la 68, porque yo sí voy a comprarme una lavadora, mejor dicho, Pipe.
1: ¿De verdad?
0: Claro, de una.
1: Pero, a ver, le tengo... ¿De cuál necesita, Chaconcito?
0: Pues la verdad necesito amoblar mi apartamento en Ibagué, entonces ¿sí? quiero comprarme una lavadora.
1: ¿Compró apartamento en Ibagué?
0: Hace rato.
1: No, Chaconcito. Bueno, vamos a amoblar ese apartamento. 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
0: 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Por ahora, cuéntame, mi querido Chaconcito, ¿con qué nos vamos? ¿Qué me vas a poner? A ver.
1: Pues desde septiembre, la música de diciembre, vea.
0: De eso. Diciembre. Uy, esa me acuerda de mi papá.
1: ¿Ah, sí? ¿De eso?
0: Sí, sí, sí. A mi papá le gusta cantar esa canción.
1: Ah, bueno, qué bueno. Y a muchos papás les gusta cantar esta canción. Y a toda la familia Candela.
2: De septiembre, la música de diciembre. 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
2: 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En Candela ya son las 9:55.
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2: 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Ya son las 9 de la mañana, 58 minutos. 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

0: estaba esa canción Negrura con los melódicos a las 10 de la mañana, 3 minutos. Así estamos iniciando otra hora más. Oiga, espectacular lo que está sucediendo en el costo de la 68. Muchos oyentes ya cogieron para allá. Yo vi por ahí, escuché por ahí que Pipe está sacándose fotos y todo. Hola, qué bueno.
1: Claro, ellos llegaron aquí, las abuelitas de la familia Candela, lo más de hermosa, lo más de preciosa, lo más de lindas, lo más de cachichurris, a tomarse fotos
0: y a comprar,
1: y todo,
0: ¿no?
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0: Dele un buen tintico y verá que coge un poquito de ánimo.
1: Un buen
0: energía.
1: Tintico. ¿Estefanía, sí. Tomás tintico?
2: Sí, señor. Buenos días.
1: Buenos días. ¿Te gasto un cafecito?
2: Bueno, sí, señor. Se te recibe.
1: ¿Para que deje los nervios?
2: Sí, señor. Sí, señor.
1: ¿Por qué tienes nervios, Estefanía?
2: No, es la segunda vez que salgo al aire con Candela aquí desde Al Costo de la 68. Entonces, pues, siempre da un poquito de nervios, pero nada.
1: No, tranquila. Estamos aquí. 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
1: 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Ahora, cuéntame tú con qué nos vamos, qué vamos a hacer.
0: Póngase a bailar ahí. Uy, porque llegó Besitos del Corazón.
1: Besitos del Corazón, claro que sí. Canción. Uy, sabroso. Opa. Éxitos en Candela, Chaconcito.

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0: Y claro que sí, gracias, gracias a la vida. Ahí estaba Juan Luis Guerra con este éxito. Ella dice que me quiere. ¿Será que sí me quiere o no me quiere? Ay, Dios mío, muchos, muchos amores este fin de semana, ¿no? Muchos trasnochaditos por ahí, que se fueron de por ahí de rumba. Se fueron de fiesta, se enamoraron por ahí de alguna chica o de algún chico. Pues mi familia Candela, ahí está. Y nosotros seguimos saludando a los oyentes a esa hora porque, vea, me dicen algunos, Chaconcito, ya me escribí en la Feria del Hogar para ese espectaculares salas espectaculares con Candela y Muebles en Sueño y la Feria del Hogar. ¿Ya hizo la tarea? Bueno, vamos a escucharlos.
1: Hola, Chaconcito bendecido día. Bueno, te cuento que ya me registré para participar en el concurso de la sala. Porque me la quiero ganar, porque mi gatico destruyó la mía.
0: Ay,
1: yo
0: no.
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0: éxito. Bueno, los que todavía no se han inscrito, oiga, es bonito el carnet que les están enviando de la feria, ¿cierto? De Candela, solo éxitos, y de la Feria del Hogar. Espectacular, mi familia Candela, para que lo tengan en cuenta ahí, porque el próximo 16 de septiembre estaremos, sí, señores, entregando esas salas espectaculares con la Feria del Hogar, Candela, solo éxitos y Muebles en Sueño, mi familia Candela. Así que yo espero que estén haciendo la tareita los oyentes. Buenos días. Hola.
2: Mira, recuerdo el arbolito.
0: El arbolito. Tiempos,
2: era un chamisito, una matita que tenía espinas.
0: Sí.
2: Y mi mamá llegaba y le ponía copitos de esos de copón en las puntas y lo enrollaba con algodón.
0: Sí.
2: Y lo decorábamos. Y ese era el arbolito de Navidad.
0: Así es.
2: De nuestra juventud.
0: Sí, señor. Pues ahí están recordando los oyentes también ese arbolito que tanto recuerdan en su juventud, en su niñez. Buenos días.
3: Buenos días, Candela, Candela. Hola, Chacón, ¿cómo estás? Ya me escribí.
0: Sí.
3: Yo me la voy a ganar.
0: Bueno.
3: Espero estés un buen día. Bendiciones. Candela, Candela, solo éxitos.
0: Bueno, muy pendientes, ¿no? Muy pendientes. Ya se inscribieron, estar solo pendientes el 16 de septiembre para participar por esas espectaculares sala con la Feria del Hogar y Candela, Candela, solo éxitos y Muebles en Sueño. Vamos a ver quién más está por acá, que me cuenten, familia Candela, 315-301-9580, que están haciendo la tareita el día de hoy para inscribirse, para llevarse esas salas espectaculares con la Feria del Hogar, Candela, solo éxitos y Muebles en Sueño, mi familia Candela.
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0: Y Willy Colón, con este éxito en la viejoteca Candela. Oiga, ya está pensando en el almuerzo, ¿cierto? Muchos ya están diciendo, sí, voy a hacer asadito el día de hoy. Voy a comerme también un buen sancochito. Otros van a pedir domicilio porque tienen pereza el día de hoy de hacer almuerzo.

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0: ¿Cómo dice? Aunque me muera, dejaré a Daniela. Sí, señores, dejaré a Daniela porque me voy para el costo de la 68 a hacer mis compras. Sí, señor, de una vez, porque después me gasto la platica. Si no, pide, si no...
1: No.
0: ¿Me gasto la platica?
1: No. No, Chaconcito, hay que... No.
2: Mire, hay una forma, le voy a enseñar, hay una forma muy inteligente.
0: Sí.
2: No de gastar, voy a decir otra palabra.
0: Invertir.
2: Voy a... Invertir, sí, señor.
0: ¿Cierto?
2: Sí. Y además de invertir, ahorrar.
0: Exacto.
2: Hacer que rinda la platica.
0: Claro.
2: ¿Y cuál es esa forma? Venir al costo, hermano.
0: Sí.
2: 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Pero como ya pasó agosto, ya estamos en septiembre y desde septiembre la música de diciembre. 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
0: Véalo. Guantanamera. Eso.

0: estado aguantan a ver a Celia Cruz. Recuerden que a las 11 de la mañana llega el jefe William Vinasco con una hora con la Sonora. Y nosotros seguimos saludando a los oyentes. Claro que sí, buenos
1: días.
0: Hola,
1: familia Candela, reportando sintonía desde Prados de Suba.
0: Hola.
1: Esta vez para manifestarles, ya estoy inscrita la Feria del Hogar y ganarme esa grandiosa sala que me está haciendo falta enormemente. Sí. Para que este espacio vacío aquí en el apartamento no se vea tan eco. Por otro lado, recordarles, mis arbolitos de Navidad eran muy, muy curiosos porque no se compraban.
0: No.
1: Se hacían frente al jardín de la casa. Cuando tenía papá y mamá teníamos casa. Había un árbol plantado y lo decorábamos con bombillos, con pendones, con todos esos adornos de Navidad, muñequitos de Papá Noel. Le poníamos alrededor esta lama y piedras de colores que se pintaban con los amigos del barrio. Se ponían en la planta del árbol,
0: sí, señora,
1: a los pies del árbol, y quedaban geniales. Todo ese trabajo se hacía en conjunto, la gente de la manzana, de la cuadra, iluminábamos el arbolito de Navidad y se rezaba la novena día por día, una casa a la vez, y se compartía un buñuelito, una natilla. Y el árbol de Navidad era ese, el de la manzana, de la cuadra, y compartíamos con los vecinos, todos los niños de esa época.
0: Sí, claro.
1: Tiempo, aquello, chaconcito. Feliz Navidad para todos desde septiembre. Viene diciembre.
0: Eso.
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0: Desde septiembre, la música de diciembre. Y por ahora, recuerden, escríbase ahí de una vez en el WhatsApp 315-301-9580 para que estrene sala, mi familia Candela. Feria del Hogar Candela. Así nomás, porque vea, llegó el pedacito de mi vida. Aquí está Celina Reutilio. 1037 en la Viejoteca Candela. Esto.

0: Pues sí, señores, ahí estaba pedacito de mi vida. Oiga, uno a veces se pone a pensar como mucho, ¿será que sí compro? ¿Será que sí aprovecho? ¿Será que sí ahorro? Pues no, es el momento, ¿cierto, Pipe? De comprar de una vez.
1: Sí, señor, porque como dicen los aguinaldos, el que piensa,
0: pierde.
1: Entonces no lo piense tanto, no lo piense tanto y véngase de una vez, mi querido Chaconcito, para Al Costo. 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
1: Bueno,
0: ya nos volvemos a escuchar, ¿oíste?
1: Bueno, ¿oíste? Claro que sí. Mi Pipe de Quintero, claro. Tómese un tintico. Otro.
0: Ya me tomé uno rico.
1: Delicioso.
0: Le cuento, delicioso.
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0: Bueno, Chaconcito, muchas gracias. Escuchemos a Oscar de León.
1: Eso. Ahí está este gran artista en la Biblioteca Candela. Son las 10 de la mañana, 43 minutos.

0: 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Ya son las 10 de la mañana, 47 minutos. 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
0: 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En Candela son las 10 de la mañana, 48 minutos.
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11: Señoras y señores, hoy tengo el inmenso placer de presentarles el más espectacular repertorio de la Sonora Matancera. Desde tu FM 101.9, Candela Estéreo vía satélite para toda Colombia. Soy William Vinasco. Y les invito a disfrutar la música del decano de los conjuntos de Cuba. Aquí comienza Una Hora con la Sonora.

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Les damos la bienvenida a este primer programa del mes de septiembre, mes de amor y amistad. Pasa el tiempo, ya viene octubre, noviembre y diciembre y se nos fue el 2026. Por eso vamos a aprovechar lo que resta de este año, pasándolo bien con la música que te llega al corazón. Gracias por acompañarnos.

El programa lo inicia una verdadera estrella, Celia Cruz, la guarachera de Cuba, Celia Caridad Cruz Alfonso, la segunda hija de Simón Cruz y Catalina Alfonso. Esta manera que nació en el barrio Santo Suárez, entre San Bernardino y Zapotes, número 47. La hermana de Dolores, Bárbaro y Gladys comienza con este clásico titulado Tuya y Más que Tuya.

El siguiente tema es composición de Daniel Santos y lógicamente evoca gran parte de su juventud, porque a los 13 años tuvo su primera novia, Agustinita, Angie le decía, y con ella, con ese nombre, se mandó a tatuar el brazo derecho. Cuando cumplió los 16 años, estaba integrando una banda de vendencieros, tramposos, marihuaneros. Bueno, desde esa época empezó a apegarse a la marihuana. A los 20 años, con una jovencita, tomó los de Villadiego y fueron capturados muy pronto. Ese fue su primer carcelazo. Ay, Dios mío, por hacer trampa en un juego de póker, recibió una cuchillada en el tórax y fue hospitalizado más de un mes. Continuaron los tragos, las mujeres, la baraja, la marihuana y los encarcelamientos. Seguramente ahí nació esta inspiración del jefe, quien nos canta Amnistía.

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1: A Carlos Argentino se le conoció como el rey del bachanga. Antes le identificaban como el ruso, apodo cariñoso con el que se le identificó por su cabello rojo. Era el Benjamín de los cantantes de la época dorada de la Sonora Matancera. Escuchémosle en esta interpretación de Un Olelolay titulado Lamento Náufrago.

viene Nelson Pinedo, Fedullo, el colombiano que, estando en La Habana, se unió sentimentalmente a la cubana María Udelia García, y de esta unión nació su primogénito, que también llevó el nombre de él, Nelson Jr., y que nació en el año de 1956. Este barranquillero nos canta un clásico de la Sonora titulado

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1: A Leo Marini se le identificó también como la voz que acaricia. El bolerista de América era el mote con el que frecuentemente se le identificaba. Alguien lo comparó con Frank Sinatra, que Leo Marini era para Hispanoamérica lo que este extraordinario cantante era para Norteamérica. Y este título lo grabó el mismo día que grabó Amor de Cobre, Tomándote e Historia de un Amor. Disfrutemos Maringá.

El tema que hizo famoso Alberto Beltrán fue el Negrito del Batey. Sin embargo, la especialidad de este dominicano, quien lo creyera, era el bolero. Incluso el 19 es un bolero rítmico de los primeros títulos que grabó con la Sonora Matancera. Vamos a escuchar de Julio César Bo-

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1: Y ahora voy a presentarte al director, don Rogelio, acompañado de Laito y Gaito. Laito, primera voz en este tema, que tiene un ritmo extraordinario para tirar paso, para que no te quedes quieto escuchando Una Hora con la Sonora. Ah, ¿qué tal, compay Lobo?

Le voy a presentar al tema que arrasó con la sintonía musical finalizada la década del 60. No solamente en Cuba, también en Puerto Rico, de donde es oriundo Máximo Barrientos. Máximo Toro Barrientos, quien nos canta Así es mejor.

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1: Don Rogelio Martínez buscaba un cantante de planta de categoría. Encontró en el año de 1940 a Bienvenido Granda. Bienvenido Rosendo Granda Aguilera. Y le llamó la atención porque consideraba que tenía una voz muy comercial. Y la verdad que contribuyó mucho a posicionar al decano de los conjuntos de Cuba. Es justamente el bigote que canta, quien nos acompaña interpretando ¡Qué dichoso es!

Desde los 9 años empezó a cantar a Celio González, a Asensio, el Flaco de Oro, de la mano de su señora madre. Interpretaba diferentes ritmos en las guaguas o vehículos de servicio público, en las busetas de ahora. Y a los 17 cantó con Joaquín Mendívil y su agrupación, también pasó por el conjunto Camacho y fue estrella de la radio CMJK, estando muy joven. Después, cuando pasó por la Sonora Matancera, se disparó. El Flaco de Oro se volvió una verdadera estrella. Y Luis Calaf, uno de sus compositores preferidos, como en este bolero titulado...

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1: Estanislao Sureda nació en el barrio de La Juanita, en la ciudad de Cienfuegos, en Cuba. Pasó por diferentes agrupaciones, pero donde realmente se destacó para que fuera tenido en cuenta por don Rogelio Martínez fue en la Orquesta América, y gracias a su versatilidad artística lo invitó a que formara parte de planta del decano de los conjuntos de Cuba para que reemplazara al Bigote que canta. Así empezó a trabajar en las presentaciones en vivo en Radio Progreso. Y de ahí extraemos esta canción que queremos que ustedes disfruten. Título: Yo quisiera saber.

Esto es una hora para Donny Álvarez. Hizo una pareja extraordinaria con Olga Choren. Se le conoció como la pareja feliz. Era periodista de la revista Guión, especializada en farándula. Y ahí empezó a realizar sus primeros pinitos en el canto. No fue tras su talento este cantante, compositor y periodista cubano.

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1: En Una Hora con la Sonora llega Miguel de Gonzalo, vocalista de la Sonora Matancera, Miguel Ángel González, desde Santiago de Cuba. Escuchemos la interpretación magistral de Obsesión.

sumándose al éxodo musical cubano de los años 60, exactamente en el 64, Justo Betancourt salió para Nueva York. Ingresó dos años después a la Sonora Matancera, conformando el coro de la Sonora con Caíto y con Rogelio, y además acompañó a Elio Romero y a Máximo, como decía doña Tulia, Máximo Barrientos. El título que les voy a presentar es interpretado por El Mulato como solista.

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1: Turno para Rodolfo Hoyos, cubano él. Este tema fue uno de los éxitos más importantes de los 7 que consiguió grabar con el decano de los conjuntos de Cuba. Se le conoce como Gracia es o Esta es tu Gracia, un bolerazo de Severino Ramos que presentamos en Una Hora con la Sonora.

Esta es tu desgracia, Rodolfo Hoyos, en una hora con la Sonora, el decano de los conjuntos de Cuba, cerrando el primer programa de este mes de septiembre. Ya casi uy, Dios mío, vamos para 55 años en el aire, cómo pasa el tiempo. Y septiembre, amor y amistad, también se va a ir rapidísimo, seguramente. Recuerda a quienes que te quieren y a los que tú quieres. 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Bueno, ya nos puedes escuchar en Pia Podcast y en Spotify. Y además estamos en 104.7 y Piales Candela, Candela Estéreo, por toda Colombia. Y Ecuador también, ahí en Las Barbas. Hablando de música, vamos a regresar el próximo sábado, si Dios lo permite, después de las 11 de la mañana. Por ahora nos retiramos, es que ha llegado la hora.

0: Chao.
1: Regresaremos el próximo sábado cuando por Colombia y América se escuche el inolvidable grito de una hora con la Sonora.

Dirección Nacional, Karen Vinasco. 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

0: 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En Candela son las 11 de la mañana, 54 minutos.
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0: 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En Candela son las 11 de la mañana, 56 minutos.
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8: Para Chava con cariño.

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0: Y el hombre aguardientero, hoy sin guayao, amanece. Bueno, desde hace rato, ¿no, Pipe?
2: Uy, desde hace rato, Ivancho. Sí. Uy, desde hace rato, yo. Desde hace rato amanezco sobrio. Gracias a Dios.
0: Sí, gracias a Dios. Muy bien.
2: Gracias a Dios.
0: Cuéntenos a mí y a todos los oyentes de la familia Candela que a esta hora se conectan en Suecia. ¿En dónde anda tu Mercedes?
2: En Suecia, en China, en Colombia, en Japón, en los United States, en todo lado, mi familia Candela. Me place me saludarlos nuevamente. Estamos camellando desde tempranito, mi querido Ivancho, muy bien, muy bien. Con las buenas tardes. Yo quiero hacerle una pregunta.
0: Dímelo todo al oído.
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0: Pero por favor. 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
2: Ave María,
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2: 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Total. 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
0: Uy, pero por favor, no tanto me lo imagino, ya lo he hecho y es una delicia, es una sensación que es una bendición, la verdad.
2: 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Ivanchito, ¿qué me va a poner? Póngame sabroso, hágame el favor.
0: Lo voy a poner primero romántico y sentimental.
2: Me va a poner romántico y sentimental.
0: Es que cumplió 10 años de fallecido. Aquí lo de Candela Estéreo, le hicimos un pequeño recorder, hizo un pequeño tributo y lo seguimos recordando con canciones como esa llamada
2: Te lo pido por favor. Siempre.
0: Podemos cantar juntos, sí. Incluso podemos hacer un dúo.
2: Hagámosle. Yo te llevo conmigo. Siempre.
0: Yo pongo la parte de llorar, el drama, la dramatización.

0: muy duro eso, que el diablo la vez se esconda. ¿Le ha tocado alguna así, querido Yao?
1: Gracias a Dios, no, mi querido.
0: Sí,
1: Mr.
0: menos
1: DJ.
0: Mal,
1: no,
0: menos
1: Dios,
0: mal.
1: Dios nos ha cuidado, nos ha guardado.
0: Uy, sí.
1: Así no. Que, bueno, lo importante, mi querido Mister, es que hemos aparecido aquí a través de los 101.9 para entregarle a usted y a toda la familia Candela información importante, muy importante. Usted va a decir, pero ya, okay, mire, le voy a contar la verdad. Estoy a unos pocos metros de la caravana que arrancó hoy con nuestros amigos de Vanti en su aniversario. ¿Qué estoy haciendo? ¿Que por qué me le pegué a la caravana? Resulta que están de aniversario. 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Así que ahí se van enterando de los puntos de esta caravana que apenas arranca en este aniversario Vanti, mi querido Mr. DJ y familia Candela.
0: Muy bien, muy bien.
1: Una cosa importante.
0: Cuénteme.
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0: Muy bien. No, perfecto, ya los oyentes de la familia Candela. Entonces, rapidísimo, mientras que escuchamos al gran combo de Puerto Rico con esto que dice...

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0: Y aparte de eso, con mucha información de nuestros compañeros que se encuentran en la ciudad de Bogotá, en cualquier lado, en cualquier lugar, se los pueden encontrar. Y en este momento el turno es para Pipe Quintero, viejo Pipe. Bueno, cuénteme a ver más noticias porque los oyentes se entusiasmaron.
2: Oiga, Ivanchito, muchas noticias, de verdad, muchas noticias para todos los oyentes que hacen parte de la familia Candela. 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Aprovechando, muchas personas han llegado, hombre, porque es que es momento de hacer realidad ese sueño de tener carrito propio, nuevo, moto también, hombre. Además, no, dejémonos de bobadas, hermano, pero el olor a carro nuevo es una cosa que no se puede describir, ¿sí o no, Ivancho?
0: Sí, totalmente.
2: Pero para eso, hombre, le quiero presentar a Claudia, que nos está acompañando a esta hora.
0: Hola, Claudia.
2: Y nos va a contar un poquitico acerca de esta segunda feria de vehículos y motos con el subsidio. Claudia, ¿cómo estás? ¿Cómo te ha ido? Bienvenida a los micrófonos de Candela.
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Oiga, oiga eso, familia Candela. Ya comenzamos, ok. Pues oiga esto. El abrazo para Rosita, para Edelmira, para Marisol Acosta, para Frank, para Cecilia Barrera, para Eddie y para todos los oyentes de la familia más grande que tiene Colombia, la familia Candela. Aquí está Guayacán Orquesta. Cada día que pasa, no, que lo digan ellos, ¿cómo dice?

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14: Ay.

0: un minuto antes de la una de la tarde. Andrés Santana. Él sabe. Un abrazo, Andresito. Nos alegra muchísimo saludarte. Un hombre que pasó por aquí también nos colaboró un tiempo especial y dejó una huella especial. Abrazo para ti, Andresito, para Marisol también, para Robert. What happened, my friend? Dímelo todo. ¡Epa! Aquí lo que es, Candela. Ya tú sabes, compadre. Ya tú sabes, Rosita, dímelo al oído. Hola, mi Cerrille, buenas tardes. ¿Qué pasa, viejo Nixon? ¿Todo bien o no? Hey, Mr. DJ, aquí estamos con toda la candela, esa es.
1: Hola, Mr. DJ, feliz turno, Dios te bendiga. Hello. ¿Cómo estás? ¿Cómo te va? Yo por acá haciéndote un poquito oficio, Dios te bendiga, un abrazo, excelente día, excelente turno, bendiciones para la familia Candela, Candela, Candela, solo éxitos. Eulalia es de la localidad Engativá, bendiciones, abrazos.
0: Un abracito para ti, a nuestros oyentes en Engativá, abrazo para ti. Ya tú sabes.
2: Familia Candela, yo escucho Candela, Candela, Mr. DJ, un saludo, me encuentro por acá en el Restrepo. Eso. Full trancones, pero haciéndole con moral. Saludos y atento a la mejor. Escuchando Candela, Candela, solo éxitos.
0: Pura Candela lo que hay, my friend. Pura Candela. Bueno, ya saben cómo es. Hoy tenemos toda la candela en el asador. Así que prepárense para una tarde sensacional, espectacular. Y claro que sí, con buena programación. Oye, les traigo unas canciones por acá, estuve revisando. Y vea, me están diciendo, uy, mi Sevilla, el trancón de hoy está bárbaro en toda la ciudad. Bueno, pues aproveche usted, le sube un poquito más el volumen a su radio. A los candeles amarillitos, ¿cómo están, muchachos? A todos los que están en la casita, en las labores. Recuerden que esto es Candela Estéreo. Y yo soy Mr. DJ.

¿Quieren una canción nueva? Esta canción es de mi autoría y va con mucho cariño para todos ustedes. Se llama Vivo en el Limbo. Yo les voy a cantar un pedacito de la canción, ustedes repiten conmigo después. TV.

0: otra vez, díganlo todos. Otra vez, Chris, también lo tenemos aquí en los 101.9. 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
0: Muchísimas gracias, Chris. 1:09 PM, los 101.9 de Candela.

0: Baila merengue, baila merengue. Oiga, pero es que todos los oyentes dicen, oiga, ¿qué más nos va a decir Candela Estéreo 101.9? Está Pipe Quintero, está Cris y ahora está Yao desde otro punto de la ciudad de Bogotá. Oiga, ¿cómo hace usted?
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0: es que con canciones como esa, Familia Candela, uno como uno va a estar feliz, contento y escuchando a nuestros compañeros que hoy sí salieron con todos los poderes, como siempre, a rodearnos de mucha candela, pero también a llenarnos de mucha información. Así que vamos ahora con Pipe Quintero. Pipe, cuéntamelo todo al oído.
1: No, Ivancho, estoy indeciso.
0: ¿Qué pasó?
1: Estoy indeciso. No sé si. A ver. No sé si un Suzuki. Sé si un Citroën. Uy. No sé si un Kia. No sé si un Chevrolet. No sé si un Chery. No sé si un Volkswagen. Sí. No sé si un Subaru. No sé. No sé si un Renault, si un Fiat. No sé. Estoy. No. Estoy indeciso, Ivancho.
0: Gravísimo
1: y
0: eso.
1: Y los oyentes de la... 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
0: 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O sea, eso, o sea, sí, no hay discusión alguna ahí.
1: No hay discusión alguna. Por ejemplo, mi hermana tiene moto y mi hermana no se le sube a un bus a usted ni porque...
0: Ahí no hay
1: dicho,
0: discusión, sí, total.
1: Ella coge su motico, anda en su moto, llega rápido donde tiene que llegar, evita trancones. 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
0: ¿A usted le gusta la música campesina?
1: Pero claro que sí, la música campesina, la música criolla campesina. Colombiana es lo mejor que puede haber.
0: La criolla, pero entonces yo le voy a colocar la música campesina o música de salón, como también se le conoció a esta canción llamada El Carretero, del guitarrista Guillermo Portavales. Esto es música campesina. Sabroso. Esto es campesino.
1: Sí, campesina.
0: Esto es
1: campesina,
0: del puro campo cubano. ¿Sabroso, sí o no?
1: Mucho.
0: Vaya, sabor es lo que hay.

0: Estaba Guillermo Portavoles contándonos esa historia de cómo se recorren los caminos rurales del campo cubano. 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

0: Aleluya Senao, el grupo Exterminador.
1: No es importante para mí.
0: Ya 30 años no se cumplen todos los días, familia Candela, ¿y qué creen? Candela Estéreo 101.9 va a estar ahí en esa celebración. Muy bien, nos vamos con algo del llano, porque el llano es lindo. Aquí está Reinaldo Armas. Usted, sí, usted, señor, señora, que hace parte de la familia Candela, usted.

0: Tarde maravillosa, tarde espectacular, tarde que Dios nos permite en este Saturday disfrutar y por supuesto con mucha información con nuestros compañeros. Es el turno para Chris Tirado, que se encuentra tirado en...
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0: Bien, muchísimas gracias a Chris Tirado. Un abrazo muy especial para un hombre enamorado que nos dijo, Mr. DJ, y me coloco la voz así, me la coloco. ¿Me puedes colocar una canción que me llega al corazón? Se llama Adiós, amor. Yo soy Marco Antonio y escucho Candela. Marco, aquí está tu canción.
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0: Tiki-tac. Muy bien, ahí estaba Karol G, familia Candela. Pipeya también hizo lo suyo, donó un buen dinero para esta situación que pues vivimos aquí en Colombia. Un milloncito gringo. ¿Tú bien?
1: Claro, sí. claro, ya pusimos nuestro granito de arena.
0: Sí.
1: Y nos alcanzó para comprar carro. Claro, obvio, o sea. Claro, obvio, Ivancho, obvio. Aquí me puse a averiguar, hermano, todo el tema de cómo cambiar mi carro. Usted sabe que yo tengo un carrito, pues sí, bonito, pero ya era modelo 2015 y ya era hora de cambiarlo. Entonces aproveché que estaba aquí en la, o que estoy aquí en la segunda feria de vehículos y motos de Colsubsidio. Me puse a averiguar, ¿y qué te parece?
0: ¿Qué te parece, Pepito? Dímelo todo, ¿qué pasó? Cuéntenos la vuelta.
1: Salí con carro 0 kilómetros.
0: ¡Uy!
1: Eléctrico, para ayudar a nuestro planeta.
0: ¡Qué chévere! ¿Ah?
1: Y me lo ayudaron a financiar y todo, Ivanchito, todo, porque estoy afiliado a la caja de compensación Colsubsidio. 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Pero ahorita le quedé de contar algo importante, y es que no solamente las personas pueden adquirir su vehículo, sino también las empresas. Mejor dicho, si usted tiene una empresa, por ejemplo, yo tengo aquí un amigo cerquita que tiene una productora de café. Entonces, el man me estaba diciendo, no, besito, imagínate que yo una producción muy grande y todo el cuento, pero me está quedando difícil cómo transportarla. Y yo le dije, Dieguito, es muy fácil, es muy sencillo. Aquí también puede, mire, se llevó, adivine qué se llevó.
0: A ver, a ver, yo.
1: Mire, se llevó un camioncito muy chévere.
0: Ah.
1: ¿De qué marca fue que se llevó? Es que un Fotón. Se llevó, okay, un Fotón, un furgón, un Fotón, para poder tener sus cargas de café. Entonces, si usted tiene una empresa, también puede aprovechar y venir y adquirir el vehículo que usted necesita para su empresa de carga, camión, camioneta, doble plato, ¿cómo es? 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
0: Sí.
1: 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Dieguito tenía un presupuesto bastante elevado porque es un productor de café bastante reconocido, sí, en la región de Cundinamarca.
0: Ah,
1: y
0: bien,
1: me dijo, hermano, yo vine por mi camioncito, necesito ya para sacar toda la producción. Y se, sí, llevó un Fotón, lo más de chévere. ¿Cómo lo habrá financiado? No sé, él solamente llegó, se acercó y dijo, buenas, yo tengo mi marca de café y todo el cuento, chan, chan, chan. 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

0: 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Iguanchito, es la información que les tenemos el día de hoy. ¿Cómo ven? ¿Qué tal te pareció tu camión fotón? Hermoso. Te felicito a los oyentes de la familia Candela. Ay, mire, además a mí me parece algo muy chévere acá, y es que cada vez que alguien se lleva una moto o un carro, cada vez que alguien hace su compra, todos celebran. Eso me parece muy bonito, porque es alegrarse de los sueños cumplidos de los demás. Así que aquí vamos a hacer ese sueño realidad de tener carro o moto nuevos, mi familia Candela, en la segunda feria de vehículos y motos de Col Subsidio, Anchito. Es la información hasta ahora. Usted me dirá, ¿con qué nos vamos?
1: Pues yo le quería preguntar, ya estamos estrenando automóvil.
0: Ya, gracias a Dios, bendito Dios, sí.
1: Cuenta conmigo para esa vueltica, cuenta conmigo.

0: En Candela Estéreo, 1:54 PM. 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
2: 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En Candela Estéreo, 1:55 de la tarde.
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0: Candela. Momento de irnos a nuestro WhatsApp Candela para saludar a nuestros oyentes. Claro, por favor, mi tetilla, hay que saludar. Porque el que llega a saludar, ¿no los había saludado? Uy, no, eso está mal. ¿Cómo vamos? ¿Qué tal? ¿Cómo están? Martica Cruz, ¿cómo estás? Gracias por siempre estar ahí, ¿eh? Rosa, gracias Rosita, un abrazo. Bendiciones, bendiciones. Por acá me colocan hasta música y todo, ¿eh? ¡Abracito!
1: Hola, Mr. DJ, buenas tardes.
0: Hello.
1: Quiero pedirle un favor, yo hablo desde la localidad de Suba.
0: Sí.
1: Mi nombre es Marta Salazar.
0: Muy bien.
1: Quisiera que me le enviaran un saludo de cumpleaños a mi hija Claudia Marcela Nieto Salazar.
0: Ok.
1: Que Dios la colme de bendiciones y muchos abrazos. Gracias, Mr. DJ. Una feliz tarde, que Dios les bendiga. Yo escucho Candela Candela, solo éxitos.
0: Familia, gente de los CD, ya saben, vamos a apoyar la celebración con una bullita. ¡Happy birthday a la nieta! Así es que se goza, familia.

0: Mr. Millas, Dios lo bendiga, muy buenas tardes. Para que me haga un favor, si es tan amable, le preguntamos a Pipe Quintero.
1: Sí.
0: Que allá en la feria, en consubsidio del automóvil, sí, que cuando una persona está reportada ahí, ¿qué pasaría? Claro que yo tengo entendido que eso depende del reporte.
1: Sí.
0: Pero si es por libranza, también tenemos entendido que es descontado por nómina. Entonces ahí yo creería que no hay ningún problema. Gracias, muy amable.
1: No, estamos para eso, ya tú sabes, Jairito. Estamos para servir, Roberto. Hey, Robert, ¿qué pasa contigo, my friend?
2: Mandala.
3: Mr. DJ, ¿cómo estás?
1: Hello.
3: Aquí trabajando desde el Restrepo, viendo un lindo solecito.
1: Delicioso,
3: y
1: ¿eh?
3: Pues nos toca hasta las 5, pero en compañía de Candela el tiempo se pasa rápido.
1: Pasa rápido.
3: Mr. DJ, pon reggaetoncito.
1: Ay, acabo de sonar un reggaetón.
3: Esa música es buena. Pone baila morena, baila morena, perreo para los nenes, perreo para las nenas. Yo escucho Candela, Candela, solo éxito.
1: Eso ya me suena que hoy es Saturday, a que hoy es sábado, y en el Restrepo se acostumbra a pagar los sábados. Yo sé.
4: Familia,
1: yo sé.
4: Candela, muy buenas tardes.
1: Hola.
4: ¿Cómo está, Mr. DJ?
1: Bien.
4: Deseándote un bendecido sábado.
1: Gracias.
4: Está haciendo un día hermoso, hermoso.
1: Apenas.
4: Dios me los bendiga, familia Candela, Candela, solo éxitos.
1: Un abracito. Abrazos y bendiciones para cada oyente que nos deja aquí su saludito. Oiga, gracias por tomarse el tiempo y decirnos hola.
5: Mr. DJ, muy buenas tardes.
1: Hola, ¿cómo estás?
5: Deseándole una bendecida tarde. Aquí reportando sintonía desde Engativá, habla con Rosa.
1: ¡Rosita!
5: Yo escuchando la mejor emisora del mundo.
1: Eso.
5: Candela, candela, candela, candela.

0: Cepille, muy buenas tardes. Mi nombre es Edith Barbosa, reportando sintonía desde el barrio Santa Lucía. Y deseo participar por el árbol de Navidad. Candela, candela, solo éxitos.
1: Abracito. Andrés Cárdenas, ¿cómo estás?
2: Ser DJ, colabóreme ahí con Soy Como Soy de Grupo Galé, porfa.
1: ¿Usted está enamorado? Míreme a los ojos y dígame, ¿usted está enamorado, Diego Andrés Cárdenas? Dígame, si está enamorado, me dice. Mientras tanto, escucha.

0: Llegó una de las canciones que les encanta a los oyentes de la familia Candela cuando de salsa hablamos. Aguacero, aquí está Charlie Aponte. Lluvia cruel.
1: Lluvia cruel.
0: Si se la sabe, aquí en Candela, hoy como es Saturday Latin Group, vale cantar

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La canción se llama La Depra y estaba Johnny Rivera, pero llega Daniel Santos de Colombia. Nos vamos para Santurce, Puerto Rico. Uno de los exintegrantes del Decano de los Conjuntos de Cuba. ¿Se perdió una hora con la Sonora? Vaya a Pia Podcast o a nuestro Spotify. Aquí está el corneta en Candela. Y yo.

0: Es que cuando uno escucha esas trompetas, uno ya sabe que ahí está la Sonora Matancera. Bueno, hay muchas teorías de cómo se grababan esas trompetas. Y dicen, no, eso se grababa en un garaje. Bueno, aquí me quedaría mucho tiempo contándoles acerca de tantas teorías que hay. Mr. DJ, por favor, buenas tardes. Un abrazo.
1: Hiroko. Hiroko, la rumba te llama.
2: Hola, Mr. DJ.
0: Hola.
2: Linda tarde.
0: Igualmente.
2: Qué rico escucharte. Que Dios te bendiga. Y yo escucho Candela Candela, solo éxitos.
0: Ay, qué bonita. Muchas gracias, Elizabeth. Dios te bendiga. Pásala bien con Candela Estéreo 101.9.
3: Gracias, mister, por mi saludo.
0: No,
3: chao.
0: Pero por favor, ¿cuál gracias? No, estamos aquí para eso. Estamos aquí para servirles. Ustedes

0: Oye, vacílalo, tú también.
1: Yo escucho Candela, Candela, solo éxitos. Muy buenas tardes, Mr. DJ. Bendecido Hola. Turno, bendecido sábado, Man, bendecido sol. Fin de semana para ti, para todos los oyentes. Lo mismo. Para toda la familia Candela. Un abrazo. Aquí fiel oyente desde Fontibón, del Combo Madrugador. Mr. DJ, sería tan amable complacerme con la canción de Juan Gabriel, Abrázame Fuerte. Gracias, un abrazo, se te quiere, bye bye. Yo aquí corriendo con el almuercito.
0: Eso, sigan antojándome. Y uno sin... No.
2: Hola, buenas tardes, Mr. DJ Esperanza de Calgary. Hola, reportando Esperanza. Sintonía a la mejor de las emisoras, Candela, Candela. Aquí viendo llover, pero rico para un cafecito. Ah, que tengan un feliz día y bueno.
0: Gracias. Gracias, Esperancita. Un abracito para ti, muy especial. Oye, mi Coco.
3: Hello. Muy buenas tardes. Ah. ¿Cómo estás? Bendiciones. Como siempre, todo el día, todos los días, reportando sintonía desde Ciudad de la Col Subsidio.
0: Por favor.
3: Rifita, rifita, Mr. DJ,
0: eso,
3: rifita.
0: Eso, me encanta eso. Los oyentes de la familia Candela reportando sintonía en toda la ciudad de Bogotá, en todo el mundo, porque ahí estaban en Calgary, en Canadá. Un abrazo. Hola, Mr. DJ, buenas tardes. ¿Qué cortina es eso? ¿Cómo se llama eso, Mr. DJ? Esto se llama Coquero, de New Swing Sector. Hola, Mr. DJ, yo lo bendiga y gracias por esa energía que siempre nos colocas cada día. Mire, salió en verso, my friends. Es de Swatchington, Mr. DJ. Abrazo en Swatchington. Hola, buenas tardes, Mr. DJ, ¿cómo estás? Un abracito.
4: Hola, Mr. DJ. Hola, Mr. DJ.
0: Hello.
4: Familia Candela, Candela, solo éxitos. Un gran saludito desde el barrio Ciudad Jardín Norte. Está haciendo un sol espectacular. Delicioso. Sol navideño. Por favor, Mr. DJ, me gustaría un tema navideño. Cualquiera navideño. Un fuerte abrazo. Candela, Candela, solo éxitos.
0: Eso. Con chiflada y todo. Un pedacito de un tema navideño. A ver, ¿les parece? ¿Pero están listos para un candelazo al mejor estilo de Mr. DJ? Venga para acá, señora, venga.

0: acá me estaban diciendo, hoy Mr. DJ nos puso a bailar y pegadito así como en una sola baldosita. Bueno, ahí tienen, y también les tengo información. Mejor dicho, hay de todo, Familia Candela con Dani. Me va a contar nuestra bellísima Dani, nuestra baby girl, porque es una baby. ¿En dónde andas, Dani?
1: Hola, mister, ¿cómo estás? Bueno, bien. Familia Candela, yo estoy por aquí en el Mercamío Chía, en la avenida Pradilla, número 531 Centro. Y yo les quiero decir una cosa que yo digo, ¡qué delicia! Y es que uno llega y una vez le da hambre, mister. O sea, usted llega acá y le va a dar hambre porque hay un olorcito de parrilla.
0: Ah, no.
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0: perfecto.
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0: ¡Qué bien, qué rico! Y no hace sino antojar, mi niña, Dios mío, ¿qué vamos a hacer con eso? Aquí están los chachareros, Alma Llanera y suena en Candela.
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4: En Candela Estéreo, 2 de la tarde, 51 minutos, que no se le vaya a hacer tarde, familia Candela. Y se acerca la hora de almorzar, ¿cierto? Para muchos, por lo menos en mi caso, ¿eh? 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

0: Oiga.
1: Oigan, paisanos.
0: Vea.
1: ¿Te traigo qué cosa?
0: Te traigo mi Cali Ventura.
1: Ay, ay, ay. Sabor.
0: Buenaventura.
1: ¿Qué pasa con mis paisanos caleños? ¿Dónde andan? Aquí está la jabrosura en candela. Ya tú sabes cómo es la cosa.
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1: Un abrazo para todos los oyentes de la familia más grande de Colombia. Ya se empieza a sentir. Se viene el día, familia Candela, se viene el día. Ja, ja, ja, ja, ja, ja, ay, ay, ay. Daniela, ¿estás bailando?
3: Estoy bailando, mister, acá con ese olorcito a salchicha.
1: Y con esa musiquita de Candela, vos sabes.
3: Sí, vos sabes, mister. Bueno, mister.
1: Cuéntamelo todo.
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1: ¡Qué rico, Dios mío! No, qué provocada me pegaste aquí. No, no, no, no, no, no, no, no, no, no. ¿Qué vamos a hacer? Esas travesuras y esas travesías que les toca pasar a nuestros compañeros, ¿no? ¡Qué travesía! Comiendo allá salchichita y uno aquí. Aquí disfrutando con ustedes, en compañía de la familia más grande de Colombia, la familia.
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¿Qué tal ese concierto? ¿Usted fue a ese concierto de Luis Miguel en vivo? Dios mío, es una canción sota. Se llama Suave. Aquí suena en los 101.9. Esto es Candela Estéreo 3, 7 minutos. ¿Se acuerdan la historia que les conté de esa canción? Primero la hicieron en música cristiana. Se llamó Fuego, de un hombre llamado Luis Santiago. Y luego salió esta versión que hizo Luis Miguel. Son datos y hay que darlos. A propósito, mañana a las 5 de la tarde, no se olviden la cita que tenemos en Especiales Musicales Candela con ese servidor, Mr. DJ.

0: 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Más o menos es lo que querían decir Willy Colón y Héctor Lavoe con esa canción, ¿cuándo llegará el día de mi suerte? ¿Y cuándo le llegó a Dani? Ya, porque estaba disfrutando con Bucanero. Dímelo todo, Dani.
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0: Muchas gracias, muchas gracias. Ya vamos con los oyentes de la familia Candela.
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0: ¿Cómo? En el norte, en el sur, en el oriente, en el occidente, donde estén escuchando, esta es la señal de...
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0: ¡Oye, Willy!
2: ¡Oye lo que esté, Willy! ¿Qué tole?
0: ¿Me lo repite otra vez?
2: ¡Que tole lo que esté, Willy! ¿Qué tole?
0: ¿Cómo así? ¿Que suene? O sea, ¿que suene?
2: ¡Que tole lo que esté, Willy!
0: ¡Que suene! Quiero que es pura sabrosura, familia Candela. Mire, no se me desanime por nada. Yo la verdad no sé usted allá al otro lado de la radio qué esté cruzando, qué esté pasando en su vida. No sé. Lo que sí le puedo decir es que vamos es pa'lante. Vamos a tragarnos, perdónenme la expresión un poco coloquial. Vamos a comernos el mundo. Si nos caemos, nos levantamos. ¿Sí o no? ¿Sí o no? ¡Ay, ay, ay!
3: Hola, buenas tardes, Mr. DJ y familia Candela. Deseándoles una tarde muy feliz, que la pasen muy rico, que disfruten de la linda Bogotá y del sitio donde estén. Reportando aquí sintonía desde el barrio 20 de julio, soy Tita Martínez y estoy trabajando y escuchando Candela, Candela, solo éxitos.
0: Eso me encanta. En el 20 of July, 20 de julio, muchas gracias. ¿Sabías tú que fuiste mi vecina?
4: Hola,
0: Walter. Nos alegra saludarte muchísimo. Un abracito para ti, ¿eh? Hello. How are you?
5: Hola, Mr. DJ. Buenos días. Saluditos desde aquí, desde Estados Unidos. Usted, como siempre, fajándose con esa música. Como siempre, en sintonía. Yo escucho Candela, Candela, solo éxitos.
0: ¡Lucecita! Allá en Los Ángeles, California, Estados Unidos. Hello, girl. How are they? Un abrazo para Marisol. Marisol, vamos arriba ese ánimo. Arriba ese ánimo, Marisol. Vamos para adelante. Hola, Mr. DJ, ¿cómo estás? Martica. Oh, qué linda Martica, muchas gracias. Aquí estamos para servir. Hola, buenas tardes, Mr. DJ. Me encanta... No puedo decir esa palabra. No puedo decir esa palabra, pero voy a decir... Me encanta tu actitud. Más coloquial, más... Digamos, más para radio, más para radio.
6: Buenas tardes, Mr. DJ.
0: Hola, ¿cómo estás?
6: ¿Cómo está ese, en ese turno?
0: Super power.
6: Había salido, pero acabé de llegar. Y de una vez prendí Candela, Candela, Candela, Candela. Y me alegró la tarde cuando lo escuché. Un abracito, Mr. DJ, desde la localidad de...

0: mi Cerrille, ¿cómo estás? Soy Lenis. A ver, Lenis, ¿cómo estás?
1: Muy buenas tardes, Mr. DJ, reportando sintonía acá desde Villarrica, Kennedy. Yo escucho candela, solo éxitos. Eso. Feliz tarde, Dios lo bendiga.
0: Feliz tarde, Mr. DJ, estamos aquí con los amigos y nos tienes pero bailando. ¿Ah, quieren bailar? ¿Pero cómo quieren bailar? ¿Así, apambichado o cómo? ¿Arrebatado? Ustedes me dicen y yo les coloco una. Hey, Mr. DJ. Pegadito, les tengo una salsita pegadita. Esta. Ay. Eso es para que usted, señor, que está allá al otro lado, en la sala de la casa, saque la bailar. Ay, no, pero es que ya está de edad. Por eso, no importa. Y dígale, susúrrele al oído. Mi amor, aquí estoy pensando en ti, mi amor. Yo sé.

Angélica, Angélica, ¿cómo así que estás sin voz? Por favor, mejórate. El mundo necesita que te mejores tú, Angélica, y todos los que están enfermos. Necesitamos que se mejoren, hombre. Con razón yo sí decía, ¿qué le pasa a este planeta? Algo sucede. Algo le hace falta, un brillo especial. Y es que son los que están enfermitos, los que están así con gripita por el virus, o los que están en un hospital.

0: Yo sabía, se iban a enamorar. Aquí está José Medina, Calibre 50. Eso se llama Te Amo y suena en Candela.
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0: amo, qué buena canción. Quiero que escuche esto con toda la atención. ¡Candela! 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Diuremax, en Candela Estéreo ya tenemos las 3:36.
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0: Esa canción, para que lo sepa, Familia Candela, fue una canción de los 80s y fue uno de los grandes éxitos en la carrera de Sergio Vargas, que pues se consolidó pues más o menos como lo romántico y lo tropical, ¿no? Más o menos, para que lo tengan en cuenta, 89 para ser exacto. Muy bien, el viejo Richie, un abrazo para Richie Heredia, que a esa hora nos está escuchando, y para Dani, que se encuentra antojándonos allá en Chía con Bucanero. Dios mío, sigue pues antojándonos de Dani.
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0: No, pues aquí me estás haciendo hacer agua a la boca, porque Dios mío, ay, Dios mío. Bueno, pues el momento seguiremos después de una canción más. Esa canción me la pidieron hace rato. Me dijeron, uy, Mr. DJ, no quisiste, ¿no? No quisiste hacer bien las cosas, pudiste. Mr. DJ, y ahora pensar en el desquite es prioridad. Cosas que pasan, familia Candela, cosas que pasan.

0: les dije. Yo les dije que porque es que si nos va a seguir antojando, Danielita, que nos siga antojando. Entonces, Dani.
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0: éxitos. Muy bien, bueno. Entonces, mientras que ellas siguen ya antojándonos, disfrutando de esas deliciosas salchichas, vamos a escuchar al poeta de la salsa, Rubén Blades. Lo siento, 1.9, esto se llama Camaleón. Rubén Blades en Candela.

0: no aguanto más. No me antojes más, Dani. O sí, antójame, pues, antójame, antójame.
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0: Muy bien.

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están al otro lado, bienvenidos, bienvenidos. Porque es que hay muchos que van llegando. Es el caso de... A ver, yo veo por acá. Clau Marcela. ¿Qué es esto? Marcela.

0: Hola, Mr. DJ, por acá reportando sintonía, Bosa Holanda, guarda de seguridad, Lenny Ladino. Mr. DJ, un temita ahí de Navidad bien bueno.
1: Bien bueno.
0: Muchas gracias.
1: No,
0: bendiciones, Mr. DJ.
1: Un abrazo
0: para familia
1: ti.
0: Candela.
1: ¡Ay! ¡Candela lo que hay! ¡Abrazo para ti!
2: Hola, Mr. DJ, ¿cómo vas? ¿Cómo vas?
1: ¿Bien o no?
2: Qué buena música, mi hermano, grabando para la tarde bogotana.
1: Operación.
2: Grabando por Bogotá, Warner Velázquez de Agua. Qué buena música, mi hermano.
1: Abrazo, abrazo.
2: Nos alegra esta tarde.
1: Un abrazo, un abrazo. Un abrazo para los que van por ahí. ¡Hola! Antonio, dímelo al oído.
3: Muy buenas tardes. Les habla el amarillito 757.
1: Eso.
3: Oiga, qué niña tan traviesa, ¿no?
1: Bien.
3: Antojando cosas ricas.
1: Oiga,
3: mientras
1: sí.
3: Uno está trabajando.
1: Sí, sí, sí.
3: No, no, no, no, no, no.
1: Eso no se hace.
3: Ay, Dios mío, y bueno. Pues pasémosla bien, pasémosla con candela, candela, candela. Solo éxitos.
1: Oiga, sí, eso no se hace. Estoy con usted, my friend. Eso no se hace. ¿Cómo nos va a antojar de esa manera? No, no. Hola, mis hermanos, ¿cómo estamos? Super Power, ya tú sabes cómo es la cosa, vaina sabrosa.
4: Hola, Candela, soy yo, ustedes ponen la música de Navidad, mira, me antojo de poner el árbol de Navidad, el pesebre, todo, hasta la luz, está todo de Navidad.
1: ¿Ah, sí? O sea, escuchas la música de Navidad, te da antojo de poner ya todo de Navidad. Hello.
5: Oye, Mr. DJ.
1: Decímelo.
5: Usted muy buenas tardes, buenas tardes, buenas tardes, buenas tardes.
1: ¿Bien o no?
5: Aquí hoy es sábado, si el cuerpo lo sabe. Desde eso. Sur Ticasti. Aquí está la pareja feliz, Edward y Mariela. Aquí consumiendo, bailando la mejor música de Candela, Candela, Candela, Candela, Candela, Candela. Solo éxitos.
1: Así es que me gusta. Todo el mundo con buen ánimo, familia Candela. No, pero mis cerdillas supieran cómo estoy. No sé. Pero lo que sí sé es que aquí tenemos toda la candela.
6: Buenas, buenas, buenas tardes, Mr. DJ. Mucho gusto, mi nombre es Jorge Miranda.
1: Hola, Jorgito.
6: Por acá disfrutando de la buena música con mi esposa. Ahorita hoy fin de semana, quiero compartir con ella tomándonos una deliciosa cervecita y escuchando la excelente melodía que tiene la familia Candela, Candela, Candela. Solo éxitos. Un saludo, buena tarde.
1: Un abracito, my friend. Cabe lo que hay.
7: Mr. DJ, buenas tardes, acá reportando sintonía al barrio El Porvenir. Mi nombre es Margot y yo acá en mi casita haciendo oficio general porque hoy tocaba arreglar la casita.
1: Ah, qué bien.
7: Y Mr. DJ, que tenga feliz tarde, un abracito y que escucho Candela, Candela, solo éxito. Chao, Mr. DJ.
1: Me encanta. Mr. DJ, bótese un candelazo al mejor estilo de Mr. DJ. Ya lo aprendieron, ¿no? Vamos entonces. 1, 2, 3. ¡Ay, ay, ay!
8: Al viejo Pacho, con cariño.
1: El que esté desanimado, desalentado, el que sea aburrido, dígale, venga, escuche candela, mijo. Ahí está el remedio para usted.

0: ay, ay.
1: Pasa muerto Luis Alfonso. ¡Salud, mijo!
0: ¡Desde que ganó que esté Flores llorando!
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Tremenda cita, ¿no? Le cayó con toda. Tremenda. Abrazo, abrazo, bendiciones para los oyentes. Hello. Dímelo, dímelo, dímelo. Dímelo cantando, pero dímelo.

0: Hablando de fiesta candela, eso es de aquellas fiestas.
1: Va sonando el cumbanchero, bongocero que se va.
0: Bongocero que se va. Nada más y nada menos que el señor Sensación Velázquez.
1: Y vuelve a repicar.
0: El cumbanchero, muy bien, saludo por acá a Eli. Hola, ¿qué tal? Lenis, hace ratito te había saludado, ¿no? Un abrazo para Albita, para Piedad, para Andrea, para Ruby, para Giovanni Rusi, para Emily, para Nubia, para María Albita, para Edgar, el viejo Edgar, para Ernesto Cruz, para Mile Saints, para Patricia Díaz.
1: Suena así el tambor.
0: Para don César, oiga, don César, ¿usted qué? Anda, ¿usted se

0: Si ve Andrés, dele un calvazo ahí a... Que bien t- sí tiene manera de darle su calvazo. Porque aprende.
1: Vamos.
2: Buenas tardes.
0: Hola.
2: Acá pegado a candela desde mi amarillo. Por favor, si es tan amable, me puede poner Ojos Verdes de Alfredo Gutiérrez.
0: Ojos Verdes. Temazo. Mucho temazo, ¿no? Ay, ay, ay. Señoras y señores, si así es el desayuno, ¿cómo será el almuerzo? Se va poniendo más sabroso todavía.

0: señoras y señores.
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0: Agarren a su pareja con la cintura y prepárense. Porque lo que viene

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0: En Candela Estéreo ya tenemos las 4 de la tarde, 53 minutos. 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
0: 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En Candela Estéreo, 4.54.
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Mixería, buenas tardes. Me gustaría escuchar un temita. La gorra. Ah, vean ustedes, ¿no? De los corraleros de Majahual, artistas de Concierto Candela, ya que estoy en recuperación de una cirugía. Chente desde Nogales. Hey, Chente, pronta mejoría, porque eso es lo que quería. Viene la alegría. Más por acá, ¿quién más está? Doña Carmen Elisa, ¿cómo está? ¿Qué me cuenta? ¿Cómo va todo? Mi cerdilla, y queremos que nos visiten más seguido en los barrios. Es que ustedes son todos chéveres. Ah, vea que Janetcita, ¿cómo estás? ¡Rapo! Muy bien, familia Candela. Esto es lo que vas a disfrutar en nuestra fiesta. Viene el fin de año con toda familia Candela. Sí, vamos a hablar ya de lo que se viene de fin de año. Es que, a ver, ya estamos encima. Por favor. Unos pocos fines de semana, amor y amistad, celebración. Octubre, noviembre y nos fuimos.

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Bueno, así lo dice William Vinasco. Lo está diciendo en este momento Silvestre Dangond.

Confesión. Ahí estaba Jason Jiménez. Son las 5 de la tarde, 28 minutos. Llega Rocío Dúrcal a los 101.9. Mañana, familia Candela, no se les olvide. Nos vamos a volver a escuchar. Vamos a volver a molestarlos. Qué pena con ustedes. A las 5 de la tarde, mañana domingo, con nuestros especiales musicales Candela, que mañana va a estar súper espectacular. No se

0: 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En Candela Estéreo, 5 de la tarde, 38 minutos.
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0: Expectantes para la gran programación cargada de sabor con todo el yengeré, mira, ve. Ya tú sabes cómo es que, a ver, pa' ver, ahí va Balú allí. Candela, candela, candela, solo éxito.
1: Bugalú, Bugalú, allí.

Bueno, también les quiero contar, ahorita a las 7 de la noche estamos preparando todo para que usted pase sin salir de casita. No se vaya a incomodar. No, ¿para qué? Que no, que es que el tráfico, que la por la noche, que el riesgo, que... ¿Para qué se va a arriesgar? ¿Para qué va a gastar?

0: entre otras cosas, va a tener temas como este. Se los dije. Va a estar sabroso, familia. Este y muchos más van a sonar en nuestra party, en nuestra fiesta candela.
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1: 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En Candela Estéreo, 5 de la tarde, 53 minutos.
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0: Marvel en los 101.9, familia Candel. Espero que usted allá, señor, que va conduciendo, los que están en la casita, en donde quiera que se encuentre, hay que seguir escuchando.
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0: Música de los años 70. Aquí está Nelson y sus estrellas, El Forastero.

Me pidieron vallenato, se les tiene. De ese clasiquito, por ahí me dijo Elvis, uy, un vallenatico de los inquietos, y tiene por ahí mi ser DJ, de esos que saca ahí como guardaditos. Aquí está. Mírame.

Ahí estaba Víctor Manuel, familia Candela. Llega Arely Senao, el grupo exterminado. Arely Senao, ya lo he dicho toda la semana, 30 años. No se cumplen todos los días y ahí va a estar Candela Estéreo celebrando. Celebration.

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Tengo Calderón también buenísima con Víctor Manuel. Muy bien, llega el merengue de Sergio Vargas, el negrito, a los 101.9, son las 6:19. Candela, candela.

Marisol, en los Estados Unidos, me dicen por acá en Colombia que Estados Unidos se reunió en un lugar muy bueno, gran parte de la colonia latina, para decirte Happy Birthday. Una sobredosis de bendiciones para ti, Marisol. Una sobredosis de mucha fe, de mucho amor por los tuyos, de parte de los tuyos para ti. Y por supuesto, una sobredosis de muchos abrazos de parte de todo Colombia que te quiere muchísimo. Aquí en Candela te llevamos en nuestro corazón, en nuestros corazones. Así que Marisol, recibe una sobredosis de pura Candela.

nosotros. Una recomendación especial para esa noche, familia Candela. ¿Se acuerda del carnet Candela, no? ¿Lo tendrá a la mano? Tranquilo, no se lo va a pedir en ese momento, pero sí ténganlo muy presente, mi gente, porque con el carnet Candela van a ganar muchos premios ustedes, nuestros oyentes. Otra recomendación, siga disfrutando de Candela. Ah, bueno, sí, por favor, esa copita me la trae, por favor. Gracias, acérquemela aquí, gracias. Levanten la copita, señoras y señores, porque llegó el bolero de la hora en Candela.

Bueno, es que por acá tengo unos saludos acumulados. Y ya tú sabes cómo es la cosa. Willy, un abrazo para Dani Benavides también, que está por acá reportando sintonía. Mr. DJ,

0: qué buena música, mi cerdilla y Moni. Oye.
1: Esa maraca.
0: ¿Cómo?
1: De Maraboca.
0: Para Dianita Cáceres, la mamita. Se me olvidó el nombre de tu mamita, Dianita, Dios mío. Qué vergüenza. Para Luisita Quiroga, que también va en su automóvil escuchando Candela Estéreo 101.9. Y para el primo Willy. Oye, primo. ¿Cómo va la cosa? Un abrazo para el viejo Willy. Willy Guevara, el hombre que jamás se vara. Desde que yo lo conozco.
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0: Para nuestra comunidad estadounidense, bueno, están allá los latinos, nuestra comunidad latina, más bien en Estados Unidos, en Europa, en Asia, en África, en Júpiter, en Marte. Allá llega la señal, ¿qué le vamos a hacer? ¿Qué le vamos a hacer? Eso es lo que hay. Bueno, me están diciendo que le están partiendo ya la tortica a Marisol. Démosle otro grito de feliz cumpleaños. Happy birthday to you, Marisol. ¿Pasará bien? Al lado de Candela Estéreo. Que te llegue un montón de abrazos, un montón de regalos. Doña Estela López, por favor. Doña Estela, ¿cómo está? ¿Qué más? ¿Cómo van todo? ¿Qué tal? ¿Cómo la está pasando usted allá en USA? Espero que bien, ¿eh? Aquí, por lo menos, estamos con mucha candela. Un montón de muchas cosas buenas para ti, Marisol. Mejor dicho, es más, rapidito póngame esa escalera porque le vamos a entregar un montón de estrellas a Marisol en su Happy Birthday to you. Happy Birthday, Marisol. Brindis por Marisol.

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2: 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En Candela Estéreo ya tenemos las 6 de la tarde, 57 minutos. Ustedes conectaditos ahí porque ya viene nuestra party night, nuestra fiesta Candela. Mañana, 5 en punto de la tarde, nos volvemos a encontrar aquí en los 101.9, www.candelaestereo.com, porque nos vamos con nuestros especiales musicales Candela, que mañana va a estar asombroso. Yo soy Mr. DJ para todos. Bendiciones. Totales.
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